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0: todos los éxitos y los mejores momentos de Anda Ya. ¿Qué es capaz de conseguir Mario Vaquerizo por ser Mario Vaquerizo?
1: Sí.
2: Hola, buenos días. ¿Podría hablar, por favor, con Jesús?
1: Soy yo.
2: Hola, Jesús, buenos días. Mira, soy Mario Vaquerizo. ¿Cómo estás?
1: Ah, hola, ¿qué tal, Mario? ¿Cómo estamos?
2: Sí. Oye, mira, es que una cosita te cuento. Me han hablado de tu empresa.
1: Vale,
2: entonces te cuento. Yo voy a empezar, en breve voy a lanzar el nuevo disco de las Nancy Rubias, con serie de cosas. Entonces me gustaría contratarte a ti un poquito. Ya hablaríamos de tarifas, ¿vale?, y demás, pero me gustaría un poquito decirte las cosas que yo quisiera poner, ¿sabes, cariño?
3: Invéntate un dominio muy loco.
2: Entonces, a mí, por ejemplo,
1: perfecto,
2: quería que se titulara así como nancy.rubias.es arroba,
1: ¿vale?,
2: somos.mari.com/juanpeba@. O sea,
1: ¿vale?,
2: eso se puede poner todo así.
1: A ver, te refieres al tema del usuario, ¿no?
2: El del dominio. El dominio.
1: Vale, exacto.
4: Pregúntale que es una pasarela de pago, que la quieres.
2: Vale, perfecto. Entonces, yo lo puedo poner como quiera, ¿no? Lo que te acabo de decir, ¿no?
1: Claro, yo creo que un poco el caso es que si es muy largo y así con a lo mejor muchos símbolos y demás, puede dar un poco de...
2: No, símbolos
1: de
2: no. Símbolos no sería. ¿Sabes? Sería nancy.roba.mario.somos/mari.juanpe@.
1: Vale, sí, eso sí que se podría poner sin ningún problema, sí.
2: Vale,
1: eso no,
2: perfecto,
1: te preocupes.
2: Vale, y una cosita. ¿Vale? ¿Qué es la pasarela de pago?
1: Te explico, mira.
2: ¿Qué es
1: la
2: eso?
1: Pasarela de pago es cuando la gente sí, entra para generar un pago.
2: O sea, me pagan por entrar.
1: Sí, pero mi pregunta es, ¿vas a hacer una venta, entiendo, a través de la página web?
2: No, o sea, yo mi presencia, es decir, mi propia imagen, o sea, como las Nancy's.
1: Pero claro, tú entonces pasarela de pago no necesitas.
2: No, entonces me han informado mal. Pero yo, por ejemplo, otro día estuve en la pasarela de pago de Kylie Minogue... Y
1: sí,
2: yo tuve que hacer una donación, o sea, como fue como medio euro o algo así.
1: Claro, claro, pero o sea, esto ya... Yo
4: creo que necesitas ya, Instagram, TikTok, Facebook, Twenty y OnlyFans también.
2: No sé. Y después también porque necesitamos también Instagram, TikTok, Facebook, Twenty y eso del OnlyFans también. Que me ha dicho mi amiga,
1: vale,
2: la Sara Morkenstein, que me ha dicho que ya le va muy bien.
1: Sí, a ver, el tema de OnlyFans es una cosa que al final lo podemos sentar, podemos ver en todas las redes sociales que se pueda crear, ¿vale? Pero piensa,
2: claro,
1: que cada plataforma tiene una estrategia diferente, ¿vale?
2: Vale.
1: Ahora, también te digo, cada sector es un mundo y cada sector hay que enfocarlo
2: como
1: de una
2: cada
1: manera
2: maricón,
1: diferente.
2: Claro, cada,
1: ¿sabes?,
2: maricón es un mundo, cada sector es un mundo, claro. Pero, ¿qué te iba a decir? ¿Y la tarifa es básica o
1: tú puedes poner el precio que quieras?
2: ¿Ah?
1: Tú pones el precio que te dé la gana.
2: Vale. Bueno, eso ya lo veré. Claro, es que son cosas para mayores, que yo
1: claro,
2: no sabía.
1: Claro,
2: es que a lo mejor me dicen que yo que sé, que tengo que salir haciendo algo. Y claro, eso...
1: Claro, a ver, claro, es que...
2: Ah,
1: esto
2: es que eso no lo sabía. Menuda no, lista la otra, no, claro.
1: También ya, enfócalo, yo que sé, que puede ser cualquier cosa, ¿sabes? Es que no lo sé, tío. Salen toallas. Es que, tío, la gente está muy loca ahí.
2: Ya,
1: de
2: Johnny,
1: animal,
2: la
1: tío,
2: gente está muy loca. Y una cosita, ¿tú puedes hacerlo desde las páginas nuestras, desviralizar?
1: A ver, ahí entramos en temas de hackeo. Que tú, en otra cuenta...
4: Pídele redes sociales para tus perros.
1: Una cuenta que es ajena a la tuya, que tú no tienes acceso, tú ahí no puedes eliminarlo.
2: Pero yo creo que los tenemos que reunir, porque es que esto... Bueno, pero y otra cosa, porque claro, es que yo me voy de un lado para otro, perdóname, porque también he adoptado perritos.
1: Vale.
2: Entonces los he titulado Pata, Peta, Pita, Pota y Marta, como mi hermana. Entonces me gustaría también... Ellos pueden tener también su propia página web, pero ¿eso quién lo sube?
1: Ah, claro, a ver, ahí habría que crear contenido exclusivo
2: de los perros
1: para hacerlos virales, ¿sabes? Además, mira, yo tengo un perro y ahora con el mundial lo voy a hacer viral 100%.
2: ¿Sí?
1: El
2: mío son perros mariquitas, o sea, es un chihuahua.
1: Sí, ¿no?
2: Es que esa es la cosa, que yo necesito un empujón. Y una cosa, bueno, teníamos que hablar de pago y esas cosas, y de tarifas,
1: sí,
2: claro.
3: Dile que le vas a pagar con una canción dedicada.
2: Eso te lo digo,
1: te
2: yo te puedo, pero yo te pagaría, podemos hacer un change, que se llaman ahora también mucho.
1: ¿Qué propones?
2: Pues yo te hago una canción como dedicada a tu empresa y la promociono y la a través de todas esas redes y tú lo viralizas, entonces esto a ti te reportaría, ¿no?
1: Vale, bueno, lo podríamos hablar todos, ¿sabes?
2: Sí,
1: o sea,
2: no,
1: que
2: y por ejemplo podemos... pues por ejemplo decir viralizando lo que tengo aquí colgando.
5: Por favor, ya.
6: Jesús, que te llamamos de Anda Ya de los 40.
1: Dios, mira que lo sabía, tío. Mira que lo sabía.
2: ¿Cómo has tirado para adelante? ¿Cómo defiendes tu negocio? Y eso significa...
1: Escúchame, yo te vendo todo lo que tú quieras.
2: No, sí, desde luego, yo estaba pidiendo unas cosas de absurdas y tú eres muy vendedor como yo, o sea, nos vamos a llevar bien, cariño.
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1: Adela de Jaén ya ha conseguido por fin reunir toda la documentación que necesita para jubilarse. Cuando se entere de que le falta la documentación, Mrs. Macken...
2: Le va a dar un parraque, porque si no tienes la documentación, Mrs. Macken, te hacen trabajar 2 años más. Así que más te vale hacer lo que te diga San Bernardino.
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3: Dígame.
4: Buenos días, soy Ernesto Lero, llamo de documentaciones de la Seguridad Social.
3: Sí.
4: Es por el tema de la jubilación, ¿no?
3: Sí, sí.
4: Lo que pasa es que no nos ha presentado lo que es la documentación, Mrs. Macken.
3: ¿Eso de dónde lo puedo yo? Porque yo te he presentado todos los papeles a la empresa.
4: No, pero la Mrs. Macken no lo ha presentado. Esto es la nueva normativa que ha salido.
3: A ver, ¿qué culpa tengo yo?
4: Mira, claro, pues
3: yo
4: ahora me sale...
3: Es que me he informado.
4: Lo que pasa es que a mí en pantalla, claro, a mí me sale la alerta ahora, me sale, si se quiere jubilar, pierde el 30% o tiene que estar 2 años más.
3: Hombre, por favor, no me diga usted eso. Es que esto es para dar un grito al cielo.
4: No se preocupe, no, hombre, no se ponga usted a gritar. No hace falta que se ponga a gritar ahí al cielo. Espérate.
3: Que me voy ahora mismo a la Seguridad Social.
4: No, hombre, no, que se lo voy a arreglar.
3: Y le monto un pollo.
4: Pero es que allí ni lo saben, ya se lo digo. Porque
3: ¿cómo
4: es que
3: no lo van a saber?
4: Porque esto es todo nuevo, se lo estoy diciendo, que llevamos un lío aquí. Un segundo, no me cuelgue. Le grabo la conformidad vocal y la paso al sistema, ¿ok?
3: Vale.
4: Tiene que decir, acepto la documentación Mrs. Macken que hace alusión al sector de la sanidad /7411. 321, grabando.
3: Sí, pero quisiera saber qué es lo
4: está,
3: que significa.
4: Está grabando.
3: Que quisiera saber qué es lo que significa ese sistema, que es que no lo sé.
4: Esto es un sistema, le he explicado, que se cambió a la normativa a principios de enero y afecta a las jubilaciones de 2026.
3: Mira, ni la empresa ni la Seguridad Social, a mí no me ha avisado nadie de este sistema. Ni me ha dicho, yo he ido varias veces para preguntar qué documentación tengo que presentar. Y a mí en ningún momento se me ha comunicado.
4: Yo le he dicho,
3: ni nada.
4: No se preocupe, que vamos a intentar primero este paso y si mañana no está solucionado, pues entonces ya veremos a ver qué hacemos. Pero vamos a ver primero este paso. Tiene que decir, acepto la conformidad a Mrs. Macken que hace alusión al sector de la sanidad /7411. 321, grabando.
3: Acepto Mrs. Macken que hace conformidad a la sanidad.
4: No.
3: Porque es que no se manda.
4: No, está grabando. Le está pulsando botones por ahí todo que está sonando aquí. Esto no lo puedo pasar yo al sistema.
3: Yo no estoy ningún botón ni nada.
4: Le vamos a hacer una cosa. Le repito parte por parte y usted lo va repitiendo. Y luego lo corto y yo lo dejo editado.
3: A ver, ¿acepto la conformidad a Mrs. Macken?
4: Macken no, Mrs. Macken.
3: Mrs. Macken.
4: Perfecto.
3: Que hace alusión al sector de la sanidad, /7411.
4: In the people, in the world.
3: In the people, in the world.
4: Perfecto, a la primera, ha oído... Claro, esto lo reconoce el sistema cuando lo pronuncia usted bien. Usted sabe inglés, ¿no?
3: Poco.
4: In the together.
3: In the together.
4: In the evening.
3: In the evening.
4: Perfecto, muy bien, ¿eh? In the was night.
3: In the was night.
4: No, pero alargue el was. In the was night, si no, no lo pilla el sistema.
3: In the was night.
4: Alargue el was. In the was night.
3: In the was night.
4: Ahora sí. As we can and African.
3: I want.
4: As we can and African. Pero es que está usted pulsando teclas.
3: Mire, es que es con el oído. Que es que como no lo oigo bien.
4: Mire,
3: tengo...
4: as we can and African.
3: As we can, afónique.
4: No, afónica no. As we can, afóriquen.
3: As we can, afóriquen.
4: Singwe caden, aisinen.
3: Singe.
4: Singwe caden, aisinen.
3: Singwe caden, aisinen.
4: Esto.
3: Esto es cosa.
4: De la Loli.
3: De la Loli.
4: Paranda ya de los 40, que es una broma, que soy San Bernardino.
3: Madre mía. Eres muy educada hablando, la verdad. ¿No te has puesto nerviosa? ¿Nerviosa? ¿Me tiembla?
2: Me tiemblan hasta las pestañas.
1: Bueno, ya sabes que tú también puedes encargar una broma. 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
1: ¿Qué pasa, queridos? Buenos días. ¿Vais bien de hambre? Porque ni te voy dando boca, que os traigo croquetitas, canciones croqueta, o sea, canciones que conocemos de sobra y que probablemente no sepáis que están hechas con sobras de otras canciones. Y empezamos con una de antes de ayer. Ya hemos comentado alguna que otra vez que lo de apete apete viene de un juego coreano para ponerse como las grecas en las fiestas, pero ha pasado más desapercibido que la base de casi toda la canción ya estaba hecha desde el 81.
2: ¡Onda, mira!
1: ¡Hey, Mickey! Hey Mickey de Tony Basil fue una petada en Estados Unidos por su coreografía y su rollito de animadora. Y aunque parece evidente que Bruno y Rosé la tomaron de base para el APT, el productor dice que se trata de una casualidad, que sí, que lo reconoce, pero que no se estaban copiando de nadie ni estaban inspirándose en nadie.
3: Bueno, a ver, es que pues, es como muy básico, ¿no?
2: Claro, la parte rítmica solamente.
1: Sí.
2: Entonces ahí dice, aquí nos libramos.
1: Por lo que sea, todo el mundo que conocía la canción de Tony Basil enseguida dijo, pero si son iguales. Entonces, claro, pues ahí está la cosa.
3: Está todo inventado.
2: Nos gustan las dos.
1: Bueno, vamos ahora unos 28 años atrás, que seguro que os acordáis de este mega hit de Robbie Williams. Millennium, que fue el primer éxito de Robbie en solitario a nivel mundial, y tiene que agradecérselo a una peli de James Bond del 67 que se llamaba Solo se vive dos veces y que empezaba con esta música. Banda sonora de la peli cantada por Nancy Sinatra, que se llama, pues hablo de la peli en inglés, que es, si lo digo yo, es You Only Live Twice. Y vale. Robbie dijo, pues para mí, que me gusta.
2: Me la quedo.
1: Gracias.
2: Me la quedo, gracias.
1: Para mí. Pues nada, vamos otra vez para adelante al 2022, cuando la Rosalía dijo eso de chica, ¿qué dices?
4: Saoko, papi, saoko.
5: Chica, ¿qué dices?
1: Bueno, primer dato, Saoko es una expresión africana que significa sabor, sabrosura, así que tiene todo el sentido del mundo de la canción, ¿no? Vale. Y segundo dato, Rosalía se sacó el Saoko de una canción de Wisin y Daddy Yankee de 2004. Al final Rosalía quería homenajear al reggaetón que le había inspirado musicalmente tanto tiempo en la adolescencia, como muchos otros géneros musicales que ha ido usando en su carrera, que le han gustado. Pues bueno, para la última nos vamos 26 años atrás. Puede que muchos no la conozcan por ser un éxito de Moby, porque no fue tampoco super mainstream, pero seguro que le sonará por ser cortinilla de la 1 de Televisión Española durante varios años y porque fue el tema principal de la peli La Playa con DiCaprio. ¿Os acordáis de esta música? Yo, sobre todo de la tele, que salía como una sala azul de Televisión Española, correcto, con una niña corriendo, una pelota.
2: Una transición así todo el rato.
1: Sí, que además cuando había fallos técnicos, que antes había muchos más, se quedaba muchísimo rato sonando esto.
2: Se quedan 3 minutos.
1: Bueno, pues el ingrediente de esta croqueta, de nuevo, lo encontramos en la banda sonora de una peli. Bueno, la verdad es que no suena igual. Pero ¿qué pasa? La vamos a hacer el escape room. ¿Qué pasa si esta música la pones del revés?
3: ¡Hala!
2: Ahí está. Claro. Está hecha de trocitos de canciones.
1: Sí, porque este ritmito, no sabía, este ritmito también de tambor también es de otra canción. Y las voces de la chica que suenan también son de una tercera canción.
2: Sí, correctísimo.
1: Sí, ahí Moby pegando y queda súper guay, me encanta.
2: Es hipnótica esta canción.
1: Sí. Yo me la pongo mucho en plan, cuando salgo estresado del curro o algo, me la pongo y me relajo.
2: O sea, todos los días.
1: Pues nada, chicos.
3: No sabía esto.
2: Quique, cuídate muchísimo. La retrovisión, la de cosas que aprendemos hoy, retrovisión croqueta.
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0: ¿Qué están buscando los andalleros y andalleras cada día en Andalla en los 40? Primero, unas risas, entretenimiento. Punto número dos, el dinerito, 1.500 pavos. Y lo tercero, algún que otro reto. Les encanta jugar. Bueno, pues atención. Venga, andalleros y andalleras, ojo con esto. Hoy os traemos un reto. Escuchad bien este audio a ver si adivináis de qué se trata.
1: Hombre, yo voy a dar tres opciones. A, una rave. Sí. B, una boda. Uh-huh. O C, un funeral.
0: Ajá. Y la respuesta es...
1: un funeral. No le parece, pero es un funeral. Parece más bien Ibiza a las 7 de la tarde. Pero en la Toscana, Italia, un apasionado de la música electrónica decidió que su funeral sonase así, con esta canción, justo cuando el féretro saliese de la iglesia.
0: Es una canción, además, es un temazo de esos de rey, de festival, Jaguar de Rolando.
1: Exacto, y bueno, pues todo el mundo, claro, estaría triste, pero al mismo tiempo bailongo, ¿sabes?
0: Feliz.
1: Al mismo tiempo que se me van los pies, ¿sabes? O sea, me sabe mal que hayas muerto, pero...
0: Me gusta el concepto de me voy a morir, pero me voy a ir por todo lo alto, ¿eh?
1: Es a mí también.
0: Con mis colegas, ¿eh?
1: Sí,
0: yo pondría,
1: sí,
0: por ejemplo, no sé, o sea, si tuviese que poner una canción, ¿cuál pondría? Marisa, ¿tienes el Flying Free? Yo me voy con esta, ¿eh? Volando.
1: Me encanta.
0: Volando voy.
1: Me encanta, la verdad. O sea, me parece fascinante esta canción. Es de mis favoritas. También me la pondría, ¿eh?
0: Sí, ¿no?
1: La verdad, sí. Aunque bueno, si lo pienso un poco, siendo yo de Valencia, a mí me pega más esta, ¿no?
0: A ver. Chiquitán, chiquititán, tan, tan, que tumban, pan, que tumban, que tepe, tepe, tan, pan. Ay, sí, te veo, ¿eh?
1: Además, habiendo vivido yo en la ruta del bacalao, sí, o sea, es dentro, en el meollo, sí, como que me pega, ¿no?
0: En el núcleo, en el núcleo.
1: Amamos a Chimo Bayo desde aquí. A ver, bueno, me pega más que a Trill y Paco, ¿eh? También te digo.
0: También
1: no sé si
0: bien
1: lo tiene preparado Marisa, que ya sabe.
0: ¡Hombre! ¡Hombre, esto también te pega, ¿eh?
1: Sí.
0: Y don Cristina, te queremos. Me vi llorando, pero riendo.
1: Pero bailaríais, claro.
0: Claro.
1: Que sí, estaría guay.
0: Yo creo que hay que tomárselo un poco así también.
1: Hombre,
0: vida,
1: es que, a ver, o sea, si lo malo cuando te mueres no eres tú, es la gente,
0: es la gente
1: que se queda, ¿sabes?
0: Es correcto, es la gente.
1: Eso
0: que
1: sí
0: se queda.
1: Que es malo. Bueno, y vamos con otra noticia más terrenal.
0: Sí, más terrenal. Atentos a la nueva medida que está aplicando distintas ciudades españolas contra las cacas de perro abandonadas en las calles. Es como el CSI de los perros.
1: Exacto, 87 ciudades y pueblos de 15 provincias españolas han implantado lo que se conoce como el CSI de las cacas de los perros, que analizan el ADN de las cacas
0: para saber
1: qué dueño es el responsable de abandonar cada excremento.
0: A ver si nos estamos pasando de frenada con esto.
1: ¿Por qué? No, justicia.
0: No hace falta, pon bolsas gratuitas para que los
1: pero
0: dueños.
1: Si las ponen y la gente
0: coger.
1: Se lleva 200.
0: Sí, pero pon más bolsas, no pasa nada. Invierte en eso, para que los perros puedan hacer
1: Sí. Como dueño de perro, tú puedes comprarte tus propias bolsas. Sí, no hace falta que todos las paguemos.
0: ¿Pero qué prefieres? ¿Que la gente no compre bolsas porque vale dinerito o invertir en un departamento CSI caca de perros? Pues invierte en bolsas, que es más barato.
1: Me gusta porque así es como... ¡Justicia!
0: Sí.
1: ¡Que paguen! Bueno, pues las multas pueden ir de 60 a 600 euros. Escucha, que yo he tenido perro toda la vida, ¿eh?
0: Es una pasta, ¿eh?
1: Pero es que yo, si de pronto no llevo bolsa porque ha hecho 50 veces, porque mi perro hacía 50 veces, yo de pronto pido ayuda.
0: Yo también.
1: Busco una hoja de árbol.
0: Yo también.
1: Luego llevo en verano... llevaba, porque los míos fallecieron ya, que eran muy mayores. Mm. Pero llevaba siempre un spray. Bueno,
0: una botellita de agua.
1: Siempre no, pero lo intentaba.
0: Una bolsita. Yo llevo una bolsita en la correa colgando para meter las bolsas de plástico ahí, para recoger las cacas.
1: O sea, pero te gusta más cuando te las regala el ayuntamiento.
0: Hombre, claro.
1: No, tío, pues cómpralas.
0: Sí. No, que se gaste la pasta el ayuntamiento, hombre, que ponga bolsa, no pasa nada.
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ponerse aquí delante sabiendo que vamos a hacer feliz a muchas personas, pues eso cambia esta mañana de martes 26 de mayo. Estamos a las 6, las 5 en Canarias. Sobre todo, vamos a cambiar un poquito la vida de una persona que hoy se va a llevar 1.500 euros. A las 8.50 vamos a dar una pista y a las 9 vamos a abrir nuestro teléfono gratuito, el 900-35-4040. Mi nombre es Dani Moreno, el Gallo. Bienvenidos a Anda Ya en los 40, el Morning Show número 1 del país. Los 40. Welcome, buenos días. 10, 9, 8, 7, 6, 5, 4, 3, 2, 1. Estamos completamente preparados y seguramente tú también. Arrancamos con nuestro número 1, Olivia Rodríguez.

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1: Olivia Rodrigo es el número uno. Esto se llama Drop Dead, número uno en Los 40 y la subida más fuerte del 17 al 1 directo. Buena atención porque el pasado sábado estuve en el concierto en el Metropolitano de El Último de la Fila, Manolo García y Quimi Portet, después de 30 años. Él está en plena forma, Manolo García, digo. A nivel vocal y físico, ¿eh? Él en su concierto en el Estadio Olímpico se lanzó desde el escenario y dice, y lo voy a hacer las veces que haga falta. Y eso me ha llamado la atención y me ha llevado directamente a comentar esta noticia que hemos visto esta mañana. Una señora de 99 años se alza con el récord a la persona más mayor manteada en un concierto. Fue en Texas, en Estados Unidos, donde la mujer acabó recorriendo toda la pista gracias a 20.000 personas que coreaban su nombre. Una experiencia inolvidable que acabó formando parte del libro de los récord Guinness. Con exactitud, Pauline, que es como se llama esta señora, tenía en ese momento del concierto 99 años y 274 días, por lo que difícilmente podrán arrebatarle ese puesto, ¿eh? Y es que disfrutar de la música y de los conciertos no tiene edad, ¿eh? No tiene edad. ¡Ay! Hablando de conciertos, te hablaremos de los conciertos de Bad Bunny también en nuestro país. Después de sus conciertos en Barcelona, Lisboa, llegará a Madrid. 10 conciertos. Va a coincidir con el Papa. Te lo vamos a contar todo aquí en Anda Ya, en Los 40.

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1: Claro que sí, tenemos nuestro WhatsApp abierto, 616-529-899. Competiciones hacemos en Anda Ya, aquí en el Morning Show número uno del país. Canciones personalizadas, lo que nos pidas.
2: Muy buenos días, andalleros. Soy David Ticasema, de Zona Franca. Quería mandar un saludo y felicitar el cumpleaños de Benjamín. Benja, para los colegas. Uh-huh. Cristalero, Hospitalet de Llobregat, vale. De Sanfe. Feliz cumpleaños, a ver qué os podéis currar. Un abrazo, muchas gracias.
1: Pues venga, para la Zona Franca ahí. Zona ahí de currantes a tope. Atención, porque hacemos canciones personalizadas. Esta dura 40 segundos.

0: Tú puedes hacer lo mismo. 616-529-899. Un saludo para Barcelona, la 93.9. Gracias por estar ahí a todos, en los camiones, conduciendo de camino al trabajo, en casa, en tiendas, en talleres. Gracias por estar ahí, de corazón. Aquí Dani Moreno, el gallo. Bueno, pues es el momento. 616-529-899. ¿A quién te gustaría dedicarle una canción personalizada?
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1: ¡Buenos días! ¡Bienvenidos! ¡Hello! Vamos a por este martes 26. Hemos abierto nuestro WhatsApp 616-529-899. Y la pregunta interesante que he lanzado es, ¿tú trabajas de cara al público? ¿Sí? ¿Pero dónde? ¿En una tienda? ¿Asistiendo al personal? 616-529-899. ¿Qué es lo más raro que te ha pasado en tu vida trabajando de cara al público? Hola, buenos días.
2: Buenos días, andallero. Lo más surrealista que a mí me pidieron trabajando en una peluquería fue un señor que llegó con el pelo rizado y quería que le echáramos un tratamiento alisador. Mi sorpresa fue cuando se sentó para echarle el tratamiento y resulta que era una peluca.
1: Anda.
2: Finalmente no le pudimos hacer el alisado porque la peluca era de pelo natural. Si llega a ser de pelo natural, sí se podía hacer.
1: Claro, claro.
2: Pero este señor la que llevaba era sintética, entonces no se pudo ir con su pelo lacio.
1: Vaya.
2: Un saludo.
1: Con su pelo lacio, ¿eh? La magia de mi melena. Bueno, pues no pasa nada. De verdad que cada situación trabajando de cara al público. ¿Tú trabajas de cara al público? ¿Qué es lo más raro que te ha pasado? 616-529-899.

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1: Dígame.
2: Soy Valdoblado, le llamo de...
1: Sí, soy su madre, me lo puede entregar a mí.
2: Le paso con el mensajero que estaba llegando, le paso con él, no se retire.
1: De acuerdo.
3: Sí, hola, buenos días.
1: Buenos días.
2: Yo estoy llegando, ¿en dónde lo depositamos?
1: Me lo da a mí.
2: La soltamos dentro, me refiero, ¿no la pone usted en ningún sitio?
1: ¿Qué? Es muy grande el paquete, es que es de mi hijo.
2: No, es un animal, es una serpiente.
1: ¿Cómo?
2: Vamos a ver, esto es un animal vivo, entonces la tengo que dejar, nosotros la llevamos...
1: Yo eso no lo voy a recoger.
2: Es una serpiente grande, ¿eh? Es una boa.
1: Madre mía, por Dios, pero que no, que ahora mismo llamo a mi hijo y se lo digo. Yo si no.
2: Pero escúcheme, yo no puedo ir lanzando con el animal para aquí y para allá. Yo si no lo recoge, se lo dejo en la puerta de casa.
1: Que no, por favor. No,
2: pues, entonces tenga, coja algo en la que la podamos meter
1: que
2: y dejar ahí.
1: Que lo devuelva, que ahora llamo yo a mi hijo y se lo
2: que
1: digo.
2: Que no es devuelva, que es de, esto es Badajoz, que devuelva.
1: Esto es Badajoz.
2: Claro, me ha dicho devuelva, que no es devuelva.
1: Que no lo quiero, y no me lo dejen en la puerta porque no lo...
2: Pero escúcheme, yo el problema que tenga usted con su hijo o deje de tener, yo no lo entiendo, ni lo sé, ni me importa. Pero yo estoy haciendo mi trabajo, yo la serpiente no me la puedo llevar.
1: Pero por favor, claro. Que no.
2: Es una boa constrictor de 4 metros.
1: Me muero toda, vamos. Pues lo ponen en la puerta y irá por ahí porque yo no lo voy a recoger.
2: Si usted está en casa, haga el favor de meterla, aunque sea en una habitación.
1: Que voy a colgar.
2: Va a llamar, pon manos libres a tope en el móvil tuyo y dile, mamá, que la metes, métala en una habitación y luego ya, ahora me la llevo yo.
4: Ya está llamando. Dime, mamá.
5: Alberto.
4: ¿Qué?

0: dinero lo va a perder, ya se lo digo para que lo
1: pues
0: sepa.
1: Pues se lo pierda, me da igual.
0: Escúcheme, lo metemos en una habitación, le suelto yo los cuatro o cinco ratones para que se los coma allí en la habitación y ya está.
1: Ay, por favor. Ay, que no, que voy a colgar, vale.
0: Vale, pero entonces no la llevo.
1: Que no voy a abrir la puerta, ¿eh? Esto lo tiene usted que devolver.
0: Una serpiente no se puede envolver, esto no es un regalo.
1: No envolver, no devolver.
0: Espera, que ha colgado. Llámala, dile, ¿cómo has quedado, mamá?
2: Venga.
3: Aquí estoy, dos serpientes. Vamos, aquí no vengas a comer hoy, ¿eh?
2: ¿Cómo?
3: Te voy a dar ni de comer.
2: Es tu mamá, ¿eh? Mamá, a ver.
3: ¿Entrar una serpiente a casa?
2: Te entiendo, que tienes razón. Hacemos una cosa. Si vuelve a llamarle la dirección de la oficina, yo la llevo para allá, ¿eh?
3: Hay que ver los apuros que...
2: Lo siento, mamá, vale.
0: Dime. ¿La llevo entonces a la oficina o cómo la hacemos?
1: Sí, sí, a la oficina.
0: ¿Y a usted le llevo algo?
1: A mí no.
0: ¿Le llevo a usted una radio, por ejemplo?
1: ¿Una radio para qué?
0: Una radio para escuchar Anda ya de los 40, que soy San Bernardino, que es una broma.
1: ¡Ay, no! ¡Ay, que la madre que lo parió, cuando lo coja me muero, vamos!
0: Espera, que te lo paso, mira.
2: ¿Qué pasa, mamá?
1: ¿Pero cómo has hecho esto, Alberto? Que te voy a matar.
0: El carnal, que es un animalillo.
1: Sí, claro. Estoy temblando, ¿eh?
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1.500 euros. No es ningún acertijo eso. Vamos a regalar 1.500 euros. 8.50 en la pista y a las 9 el teléfono abierto lo vamos a hacer con Madonna y Sabrina Carpenter. Pero ahora va a caer la taza de Anda Ya. Vamos a hacerte una pregunta para que puedas responder en nuestro Instagram, escrito o con un mensaje de audio. ¿Sabrías decir qué número uno de los 40 suena así en su versión en inglés?

0: tienda perteneces? Si lo sabe, nos envías un mensajito @40andaya en nuestro Instagram. Resolvemos a las 7.
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0: encanta esto, ¿eh? Fuego, fuego, fuego. Las 7, las 6 en Canarias. Hello. El fuego está en mi interior y me quema. Me quema. A todos, buenos días, bienvenidos. Cristina Bosca, buenos días.
1: Hola, Gallo, buenos días. Buenos días a todo el mundo. Pues eso es lo que yo he sentido esta noche. Fuego en mi interior. Que me quemaba todo. He dormido absolutamente en pelotas.
0: ¿Eh? ¿Sí?
1: Bueno, no, con ropa interior de abajo. Pero eso es raro en mí, ¿eh? Ya.
0: Bueno.
1: Sí, que soy súper friolera. No me he puesto ni calcetines.
0: Y estamos a finales de mayo, ojo,
1: o sea,
0: con esto.
1: Horrible,
0: ¿eh?
1: Horrible. He puesto el aire acondicionado finalmente. He dicho, pues, aire acondicionado, porque es que no podía dormir.
0: Es que estoy mirando las temperaturas de hoy en Madrid. O sea, temperatura máxima 34 grados a las 5 de la tarde, ojo.
1: Y luego están peor en algunos sitios,
0: que cuidadito, que cuidadito. En el norte un calor que flipas, ¿eh?
1: Sí, bueno,
0: a todos buenos días, bienvenidos. Vamos a por las noticias con tres titulares. El primero es este. El registro del despacho de Zapatero revela que guarda más de un centenar de joyas en su caja fuerte.
1: Su secretaria ha asegurado que son de regalos de viaje y herencias. Además, también se han incautado varios discos duros y carpetas con información de la trama del caso Plus Ultra.
0: Más noticias de detectan un nuevo caso de antivirus entre los españoles en cuarentena en el hospital Gómez Ulla.
1: El paciente se encuentra asintomático y ha sido trasladado a la unidad de aislamiento. Según Sanidad, este nuevo caso no supone un riesgo para el resto de los españoles en cuarentena.
0: Y una última noticia, se anuncian los 26 jugadores del Mundial en un vídeo narrado por el Rey.
2: Esta convocatoria no es mía.
3: Esta convocatoria es de todos. Porque la selección española...
1: El seleccionador llama por primera vez a Eric García y Marc Pubill. Incluye a Joan García y Víctor Muñoz y dice que cree que Lamine Yamal y Nico Williams estarán preparados para el primer partido del torneo. Como sorpresa, no hay ningún jugador del Real Madrid entre los seleccionados.
0: La primera voz del vídeo parece de Mandalorian.
1: ¿Sí?
0: Sí.
2: Esta convocatoria no es mía.
3: Esta convocatoria es de todos.
1: Sí, tiene ahí un filtro, ¿no? Como si estuviera haciéndolo desde otro lugar.
0: Correcto. Vamos a por nuestro acertijo, que la taza está en juego.
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0: ¿Sabrías decirnos qué número uno de los 40 suena así en su versión en inglés?
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0: Os suena, ¿eh? Vaya melodía. Vamos a escuchar, atención, un audio que nos ha llegado a nuestro Instagram. Hola.
6: Buenos días, andalleros. La canción de hoy es la de Rosas, de La Oreja de Van Gogh. Por favor, quiero la taza, quiero la taza, quiero la taza.
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0: ahí está, eso es correcto. Rosas de La Oreja de Van Gogh.
1: Así que Bea Vaqueiro se lleva la taza de Andalla que tanto quiere y yo... Voy a decir que me parece súper mal que aceleréis a los oyentes.
0: Es verdad, sí.
1: Hombre, vamos a escucharlos por dos, lo vamos a escuchar a los oyentes.
0: Es verdad, Quique, que quiere que sea rápido. Pero
1: de verdad, ¿eh? Estrés, por favor.
0: Tenemos que dejar su espacio a los oyentes.
1: Es que así no se puede vivir.
0: Oyentes por dos. Es que...
1: Ella diciendo, pues si yo canto mejor, me han acelerado, tengo voz apitufada.
0: Y rápido, rápido, rápido. Bueno, enseguida Drake. Sí, va a sonar aquí también Juan Magán y Omar Montes, pero antes Joe con End of Beginning.
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1: Y otra pregunta, venga, vamos.

0: estamos muy flamenquitos esta mañana. Venga, que hoy empezamos con algunas preguntitas, ¿eh? Tenemos una batería grande. ¿Hoy qué habéis desayunado? ¿El café para llevar? ¿El café en casa, en la cafetería? ¿Con qué ropa estáis yendo a trabajar? ¿Lleváis el tupper con la comida o toca pasarse por el súper? Es que son muchas preguntas, Cris.
1: Pues así hasta 35.000. Un estudio asegura que tomamos precisamente eso, 35.000 decisiones al día. Estamos ya súper agotados. Se llama fatiga decisional.
0: No me extraña.
1: Tenemos fatiga decisional, Gallo.
0: Estoy agotado ya solo de escucharlo, ¿eh?
1: Hombre, yo también. Y desde
2: Ay, de verdad, no puedo más.
1: Claro, desde que existen las plataformas para ver series y pelis. O sea, yo de verdad no soy feliz.
0: No me hables.
1: Es que no soy feliz.
0: O sea, no me hables porque eso es lo peor que llevo yo.
1: Claro, era martes, ponía en farmacia de guardia, punto.
0: Ya está, pues es lo que hay, venga, ya está. Pero la comida preparada, yo es que soy muy meticuloso, ya me conoces. La comida preparada, chicos, venga, va, todo preparado, sí, venga, toda la mesa, bien, todo, sí, venga, va, todo, sí. ¿Qué hora es? Las 9:15, venga, que tenemos que cenar. ¿Qué ponemos? ¿Qué película vemos? A ver, ponte aquí en Netflix, a ver, esta la hemos visto. No, esta aquí no. Cambio de plataforma, esta no. Al final acababa de cenar y no he visto nada.
1: También podéis hablar, yo que sé, os lo propongo.
0: Por si acaso.
1: Pero totalmente, va a ser mejor y encima no tienes que estar padeciendo, porque en mi casa venga, vamos a poner Coco de Disney. Uh-huh, y entonces uno dice no. Y entonces ya cuando uno dice no, dices, pues entonces ahora ya he decidido que, mira, yo antes de poner algo, yo ya sé lo que voy a poner.
0: Ah, mira qué bien.
1: Y le doy. Pero que me pasa también que voy al supermercado y me estoy 3 horas. Porque digo, a ver, para menores de 5 años, esta crema, pero luego ten en cuenta que tiene parabenos. Entonces, si no tiene parabenos, tiene sulfitos. Pues. Y si no, se grande, pero por favor, cómprate una sartén diferente porque esta es tóxica.
0: Sí.
1: Mira, dejadme en paz.
0: Y los anuncios crean necesidad. Por ejemplo, sale un yogur y dice, este tiene, yo casi me lo invento, pero botón y casi monitas, digo, ¿este tiene eso? Pues entonces tendré que comprar eso. Madre mía, qué ansiedad, oye.
1: Total, que lo pasamos muy mal, se llama fatiga decisional, también nos pasa a la hora de elegir la ropa, por ejemplo, que claro, cuando ibas en uniforme, eso no pasaba. De menos el uniforme.
0: Mira, muy bien. Vamos a preguntarle a Benita, que está aquí con nosotros. Benita, buenos días, ¿qué tal?
3: Buenos días, buenos días.
0: ¿Cómo estás?
3: Pues mira, muy bien, estoy feliz de estar aquí con ustedes. Y encantada, como siempre.
0: Sí.
1: ¿Cuántas decisiones dirías que has tomado hasta llegar hoy aquí?
3: ¿Importantes?
1: No, desde que te has levantado.
3: Por
1: tonterías.
3: De tonterías, todas son tonterías. Mira, he pensado primero, he tenido que estar en crisis, ¿qué hago? ¿Me cepillo o dejo que la naturaleza decida?
1: Muy bien.
3: Es absurdo porque siempre me cepillo, o sea, que qué me lo pregunto a mí misma. Uh-huh. Y luego también, tomarme el café antes o después de ducharme.
0: Claro. Muy bien.
3: Eso me pone en crisis y me hace perder el tiempo, claro.
1: Y luego ¿me tomo un café o dos o té? Porque la gente es como, no tomes tanto café, ¿sabes?
3: No, yo el té no. Yo necesito que tenga aditivos para venos y sin venos y con todo.
0: Para venos.
1: Y sulfitos.
3: Que tenga no para menos, sino
1: mercurio
3: para más.
1: Mercurio y lejía, si tiene también, por favor.
0: Bueno, enseguida vamos a hablar con Benita. Le vamos a preguntar muchas cosas y además este próximo domingo es una fecha concreta y le vamos a preguntar por eso. Pero antes, te tenemos que recordar que hoy van a caer 1.500 euros con Madonna y Sabrina Carpenter. Música de pasarela, ojo con esto, de alfombra roja, mira. Bring your love.
1: A las 8:50, ahora menos en Canarias, daremos la pista y a las 9, 8 en Canarias, abrimos líneas.
0: Venga ahí, un buen tacón, venga, vamos a caminar por el estudio, vamos. 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
1: Benita, que ha venido muy tempranito esta mañana y está con nosotros. Benita, buenos días, hola.
2: Buenos días.
1: Bueno, que tenemos una fecha el próximo domingo 31. ¡Luna azul! Cuéntanos, ¿esto qué es?
2: Luna azul, que además la luna azul se da cada 2 o 3 años. O sea, tenemos esa oportunidad este domingo.
3: Vale.
2: Y es maravilloso. Y luego, además, fíjate qué bonito, porque empezamos el día 1 del mes con una luna llena y el día 31 lo terminamos con una luna llena. Es muy difícil que sean dos lunas llenas en un mismo mes.
3: Y justo después de el cumpleaños de una persona muy importante, que soy yo.
2: Sí, claro. No, pero es que lo han puesto por eso.
3: Por mí, ¿no?
2: Astrológicamente se ha puesto por eso.
1: ¿Has visto, Chris?
3: Hombre, esto tendrá que... Géminis, estamos a tope, ¿no?
2: Vamos, claro, totalmente. Sí. Hemos querido poner el broche total.
3: Pues ojo, el 31 de mayo es el cumpleaños de Pablo Alborán.
1: Ah, mira.
2: También, bueno, también se ha hecho un poco por él, ¿eh? También.
3: Se ha hecho por él.
2: Pablo también.
1: Cris, que tenemos contacto.
2: Pero ha sido el tuyo.
1: No lo ves. Ha sido el tuyo.
3: ¿Y qué tenemos
2: que
3: hacer?
2: La luna esta es una, además es una microluna. Viene muy bien verla porque se ve como más chiquitita. Es lo único micro que me gusta. A mí todo lo demás me gusta macro.
1: Tú a lo grande.
2: Pero esta es preciosa, verla chiquitita, tan mona ahí, tan recogidita. Bien.
3: ¿Y podemos hacer un ritual?
2: Podemos hacer rituales varios.
1: Por ejemplo, del amor.
2: Yo os voy a traer del amor. Mira, te voy a decir, para... El amor. Vamos a coger un papel blanco y vamos a poner la palabra amor. O pones la palabra de tu pareja, si te llevas muy bien con ella, como Chris, o la palabra de la persona que te guste, el nombre de la persona que te guste. Lo escribes en ese papelito.
3: Vale.
2: Y entonces enciendes. Primero, es muy importante que se escriba primero que todo el nombre... o lo que el nombre de la persona que quieres, que deseas, o la palabra amor. Y después enciendes una vela rosa con una cerilla de madera. Es sencillo, pero tiene que seguirse los pasos bien.
1: Vale.
2: Una vez que se encienda la vela, quemamos el papelito con la vela. Dejamos que se consuma y el resto de la vela, esa cera que nos sobra ahí, ese borruño que nos queda casi siempre, lo envolvemos en un papelito, en una tela o algo, y lo tenemos que enterrar en tierra fértil, en una maceta, en el campo, en algún jardín, porque tiene tiene que ser fértil para que germine aquello y se produzca el amor, ¿vale?
1: Mira, muy bien.
2: Ese es muy sencillito y muy barato.
1: Este es fácil,
2: Y
3: vela
2: muy
3: rosa,
2: barato.
3: Cerilla, no. Y luego enterrarlo en tierra fértil.
2: Y papelito, y ya está.
3: Vale,
1: fantástico. ¿Y el ritual para el dinero cuál sería?
2: El ritual para el dinero a mí, te lo juro, que me encanta. Es un ritual que me encanta.
1: ¿Es fácil también?
2: Es facilito y baratito. Todo económico, como estamos a últimos de mes.
1: Claro,
2: vamos a hacerlo barato. No, porque a veces te hacen un ritual para el dinero que te dejas 500.000 euros en el ritual.
1: No me digas ahora una piedra de magnesio que tengamos que comprar.
2: Un trocito de meteorito. Un pelo de Michael Jackson. No puede ser. Mira, una botella de cristal, preferentemente. La ponemos agua. A tope el agua. Sí. Y luego en un papel escribimos la palabra dinero 7 veces. Puede ser encima, de un lado para otro, como sea, pero 7 veces la palabra dinero, dinero, dinero, dinero, así puesto. Y lo metemos dentro de la botella.
1: Vale.
2: Y en esa luna vamos a dejar la botella en alguna ventana, en una terraza, donde sea, que tenga el influjo de la luna. Eso se llama hacer un agua de luna. Y entonces al día siguiente recogemos la botella y esa botella la podemos utilizar cuando veamos así que se nos atascan los caminos, que se nos tuerce, que en el trabajo aquello que pedimos no nos va, pues nos podemos echar ese agua en las manos como si nos lavásemos con ella. Y si en la casa vemos que también la situación económica se estropea la lavadora, jolín, qué dineral, y ahora también el televisor, y ahora pues echamos un chorrito en el agua de fregar y fregamos la casa con ese agua.
1: Anda.
2: Y es una maravilla.
1: Es como un elixir eso, ¿no?
2: Sí, es
3: oye, que, pues es yo pondría garrafas, ¿no?
1: Claro, pues a fregar toda la casa, al cubo,
3: a poner garrafas para luego tener mucha agua de esa luna.
2: Te dura, porque eso son gotitas nada más.
3: Vale, son gotitas.
2: Y botella de cristal. Y te lo prometo que es maravilloso. A mí me encanta.
3: Yo voy a ir poniéndolo de dinero, ¿vale?
1: Vamos a ir apuntando,
3: Dinero.
1: 7 veces, ¿eh? 7 veces, Chris, ¿eh?
3: Ah, solo 7.
1: 7 veces.
3: Vale, le iba a poner muchísimo.
2: Y no pongas
4: ¡Ven aquí! ¡Y dame mi dinero!
3: Bueno, y para mi cumple, ¿ves algo? Porque el día de nacimiento, ¿qué sé? Perdona. Bueno, luego me lo cuentas a mí, va.
2: Venga, te lo diré.
1: Claro, que es este jueves.
2: Te lo diré en privado, entonces.
1: Venga, muy bien. Gracias, Benita.
3: ¿Todo bueno? Ay, no esa cara.
1: Todo bueno. Dame cosas buenas. Muy bien. Gracias, Benita. Lo de cantar está preparado. 900 35 40 40.
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4: ¿Alguna vez Pablo Alborán ha contado que para calentar la voz precisamente hacía eso? Vamos a ver si están calentando la voz a Adriana y Anthony. Se llama así. Hola, buenos días, Burgos.
5: Buenas.
1: Hola.
6: ¿Qué tal? ¿Cómo estáis?
5: Bien, bien.
6: Oye, ¿Adriana o Adriana?
5: Adriana.
6: Ah, está mal.
4: Ah, que me han puesto Adriana. Digo,
6: no,
4: ya
6: que la han escrito mal. Me pareció rarísimo. Digo, sí. yo nunca he escuchado ese nombre.
4: Adriana y Anthony, muy bien. ¿Y dónde estáis ahora mismo? ¿Qué estáis haciendo?
5: Pues ahora estamos estacionados en el cole, pero no han abierto aún, así que vamos a aprovechar.
6: Qué bien, oye, vale, pues nada, pues vamos a ver qué tal cantáis, porque de momento energía se nota que tenéis. ¿Empezamos?
5: Sí.
4: Venga, va,
5: sí.
4: Atención, que esta nos encanta a nosotros. Se llama Dardos, Prince Royce y Romeo Santos.
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5: dame un chin chin, te lo ruego. Que estamos esperando en el colegio. Y queremos la taza.
4: Ah, muy bien.
6: Bueno, buena. Creativo.
4: Sí, buena improvisación. La doy por buena, vamos. Eso es. Adriana y Anthony ahí improvisando bien.
6: Vamos ahora con Rihanna y Calvin Harris. Esto es We Found Love.
4: Aquí tenemos que hacer un consenso. Chris, ¿tú cómo lo ves?
6: Flojo.
4: Uy, soplando.
6: We found love in a hopeless place.
4: ¿Cómo lo veis, chicos, vosotros? Regulera, ¿no? ¡No la doy por buena! ¡No la doy por buena! De sabios dice que no, pero que no pasa nada porque tenemos otra.
6: Venga, vamos con Ateo de C. Tangana y Nati Peluso.
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5: Pero de creo que un milagro tan bonito no ha tenido que caer del cielo, pero veo.
4: Sí.
5: Veo de creo.
4: Casi me caigo de la silla, qué susto. La doy por buena. Casi se me caen los auriculares. ¡Lalilolelo!
6: Muy bien, Anthony, me gusta mucho. Está muy bien, muy bien. Pues ala, ya te llevas la taza, anda ya.
4: Muy bien.
6: Adriana.
5: Una segunda taza.
6: Bueno, una segunda
5: por
6: taza.
5: Favor,
4: ya están pidiendo.
5: Podemos por favor, participar. Sí.
4: Segundas tazas.
6: Venga, vale, pues con la voz muy, muy, muy, muy, muy, muy, muy grave, tenéis que cantar Marta, Sebas, Guille y los demás.

0: pasábamos las horas con mis amigos por encima de todas las cosas.
1: ¡Genial!
2: ¡Venga, vamos! ¡Muy bien hecho! El monstruo de las galletas. ¡Oh, mis amigos! Muy bien, pues dos tazas hasta Burgos, ¿vale? Adriana y Anthony, un abrazote muy grande.
0: Gracias, un
2: besito.
0: Abrazo.
2: Muchos besitos. Besos. Y ojo, porque tenemos una taza en juego. Según un estudio, el tatuaje del que más se arrepiente la gente es el nombre de una

0: expareja.
1: Claro, normal.
0: Cuidado, ¿cuál es el segundo diseño de tatuaje que más personas confiesan arrepentirse de llevar?
1: Vale, ya está el cachondeito con el mío. Ya, estoy mirando algún tatuador a ver si me hace algún
0: apaño. Un
1: refresh, no sé. ¿No? Darle un lavadito de cara. Porque me preguntaban el otro día, ¿pero cuántos años tiene ese tatuaje? Pues mira, entre 100 y 1 millón de años.
0: Está verde ya.
1: Sí, sí, sí.
0: 616-529-899.
1: Ay, mira, ¿y justo?
0: Sí.
1: Mira lo que vamos a escuchar.
0: Claro, claro. Se llama Tatú con Lorín.
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0: Claro que sí, toda la energía está concentrada en este martes 26 de mayo. Buenos días a todos. Bienvenidos al Morning Show número uno del país. Bienvenidos, familia. Hola a todos. Tenemos aquí a Cristina Moscaya preparada también. Cris, buenos días.
1: Hola, Gallo, buenos días. Buenos días a todo el mundo. Efectivamente, que ya estamos muy cerquita del verano y, por tanto, de las vacaciones. Y con yo creo que ya todos los niños están ya como locos. ¿Sabes esto que dices? Buf.
0: Sí,
1: y hace mucho calor en muchos colegios. No entiendo por qué no hay ventiladores o aire acondicionado, la verdad.
0: Recta final. Están pensando ya en las vacaciones.
1: No, porque hay presupuesto para otras cosas, me han contado. Pero que los niños con 36 grados,
0: es verdad que
1: 22
0: no
1: niños hacinados
0: no
1: ahí.
0: No se puede, todos sudando, pues, que vienen del patio, no se puede así, no se puede. Bueno, a todos, buenos días, tenemos buena música, buen rollo y...

0: Enseguida te vamos a contar cómo ganar hoy 1.500 euros, pero vamos a por las noticias de esta mañana de martes. Estés donde estés, el registro del despacho de Zapatero revela que guarda más de un centenar de joyas en su caja fuerte.
1: Su secretaria ha asegurado que son de regalos de viaje y herencias. Además, también se han incautado varios discos duros y carpetas con información de la trama del caso Plus Ultra.
0: Y más cosas, detectan un nuevo caso de antivirus entre los españoles en cuarentena en el hospital Gómez Ulla.
1: El paciente se encuentra asintomático y ha sido trasladado a la unidad de aislamiento. Según Sanidad, este nuevo caso no supone un riesgo para el resto de los españoles en cuarentena.
0: Vamos a pasar a algo más amable. Karol G triunfa en los American Music Awards 2026.
1: La cantante colombiana fue reconocida con los premios a la excelencia artística internacional y a mejor álbum latino. Además, destacó la actuación del grupo surcoreano BTS al arranque de la ceremonia.
0: Ahí está toda la información en los40.com. Estaba Billy Idol, estaban los Black Eyed Peas, es que estaban todos ahí metidos. Estaban Billy todos Idol. Ahí. ¿No? Billy Idol.
1: Ah, Billy Idol.
0: Sí, un artista de hace ya 40 años.
1: Madre mía.
0: Un rockero con cresta.
1: Billy
0: Idol. Bueno, y atención porque tenemos aquí un estudio entre manos. El tatuaje del que más se arrepiente la gente es el nombre de una expareja. Pero ¿cuál es el segundo diseño de tatuaje que más personas confiesan arrepentirse de llevar? Atención porque han llegado muchas notas de audio de WhatsApp. 616-529-899. Hola, buenos días.
2: Buenos días. Yo creo que son los tribales. Horribles.
3: ¿Podría ser la telaraña en el codo?
4: ¡Oh! Conejito Playboy, quizás.
5: Es ese de la mariposa, que se hacía mucho antiguamente.
6: Los delfines, porque hace muchos años sí que había muchos y ahora veo que la gente se los está tapando.
7: Pues yo creo que es el infinito, pero la ala en la nuca no se queda corto.
8: Una estrella, que hubo un boom de estrellas y todo el mundo con estrellitas.
9: Los labios de alguna pareja.
10: El de ponerse letras chinas, que no sabe lo que significa y luego se enteran.
0: Sí, sí, sí, sí. Ahí quería yo llegar, las palabras chinas, que no saben ni lo que pone.
1: Y a lo mejor está diciendo, quiero pan, ¿no? O soy idiota.
0: Hasta que llega alguien y te dice, pero ¿tú sabes lo que pone ahí?
1: Total. Bueno, pues ya sabemos cuál es el segundo que más arrepiente la gente, pero desde luego el tribal tiene que ser el tercero, ¿eh?
0: Ay.
1: O sea, tribal, sí, es verdad que la telarañita, sí, el Playboy,
0: sí,
1: o una estrella fugaz muy deteriorada.
0: Brutal.
1: Ese es mi caso.
0: Bueno, pues te enviamos la taza de Anda Ya. Palabras o frases en un idioma que no conoces. Esa era la respuesta. Vamos a por nuestro número uno. Tengo muchas Olivias favoritas. Olivia de Popeye.
1: La Olivia de aceituna.
0: Olivia Newton-John sería otra. Pero mi favorita de todas es Olivia Rodrigo. Es número uno en los 40 con Drop Dead.

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1: Sí, es el momento de abrir ese WhatsApp 616-529-899. Y seguramente hay muchos peques en los coches diciendo, a ver si sale mi sueño hoy, lo escucho.
2: Ay, a ver si tenemos suerte. Venga, pues de momento al que le va a llegar una taza de Anda Ya es a este.
3: Hola, me llamo Martín y tengo 7 años. Y este es mi sueño. Y un día cuando me recogió mi abuela, dijo, te voy a comprar una cosa por tus notas.
4: Martín, cariño, te voy a comprar una cosa por tus notas.
3: Te voy a comprar un Ferrari.
4: ¡Un Ferrari!
3: Y cuando yo tenía el Ferrari, me fui a China, porque tenía alas.
5: ¡Bienvenido a China! Aquí tiene su multa, señor. Son 800.000 euros.
3: Y cuando llegué a China, comí gusanos.
5: No, por favor, no come el gusano.
3: Fin.
1: Ya está. Me recuerda a San Bernardino, ¿eh?
2: Sí, es que era San Bernardino. Bueno, graciosísimo, ¿eh? Este, el Ferrari volador. Se lleva una taza de Anda Ya y tú también puedes conseguir una para tu peque si nos mandas el sueño que te cuente. 616-529-899.
1: Y lo que viene también es un sueño porque hoy vamos a regalar 1.500 euros. Que lo sepas, hoy martes a las 8.50 vamos a dar una pista como cada día. Ahí las orejas bien abiertas y ojo porque a las 9, antes de que entréis al cole, las 9, las 8 en Canarias, ahí vamos a regalar 1.500 euros con Madonna y Sabrina Carpenter.

0: una trampita, ¿eh?
1: Claro.
0: Bueno,
1: ya sabes, Madonna y Sabrina Carpenter juntas con este Bring Your Love y tú poderte llevar 1.500 euros aquí en Anda Ya.
0: Eso es, está en el disco de Madonna, Confessions 2. Bueno, soy pues ya Yoda. Sabéis, ¿eh? ¿Qué dices?
1: Que soy Yoda y tú poderte llevar dinero.
0: Puedes. 1.500 euritos para ti, recuerda. En unos 30 minutos vamos a dar la pista y ojo porque a las 9 caerá dinero en Anda Ya, el programa que regala dinero cada día.
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1: A punto de llegar a las 8:30, a las 7:30 en Canarias. Nos vamos a ir hasta Murcia, Cris. Ahí nos espera Pepe, que está deseando contarnos a quién vamos a sorprender hoy. Hola, Pepe, buenos días.
2: Hola, ¿qué tal? Buenos días.
3: ¿Qué tal? Muy bien, muy contentos porque vamos a conocer una historia muy bonita, ¿verdad?
2: Pues sí, la verdad es que no sé cómo va a salir esto, porque tenemos ahí de cómplice a Kemba, que es nuestra husky de casa, y bueno, ahí la tenemos. La hemos enseñado un poquito para que vaya en el camino y queremos darle una sorpresa a Mónica, a nuestra hija.
3: Vale, o sea, Mónica, tu hija, va a ser sorprendida por vuestra perrita, que es una husky.
2: Exacto.
3: Wow, ¿eh? Porque... es ambicioso esto, ¿eh? Lo conseguiremos.
2: Sí, la verdad es que es un reto importante, la verdad. Veremos a ver si lo cumple su papel, ¿no?
1: Muy bien.
2: Espero que sí, ¿verdad?
1: Pepe, háblanos un poquito de Mónica.
2: Bueno, la verdad es que el hacer esta sorpresa es porque hace 2 años y medio Mónica sufría una aneurisma cerebral, ¿no? Y bueno, a partir de ahí pues hemos subido y bajado muchas escaleras y la verdad es que hemos ido dándole primero gracias a Dios porque hizo un milagro con ella, porque fue bastante grave. Y hoy la verdad es que ha avanzado muchísimo, ha progresado muchísimo y sobre todo creo que ha tenido la valentía y el esfuerzo de ir hacia adelante, ¿no? Porque de golpe y porrazo cegan tu vida, ¿no? Y te la... para.
3: Claro, qué duro, ¿no? Qué duro, qué historia tan complicada.
2: Y con 29 años, ¿no?
3: Claro, y ella es periodista, ¿no?
2: Sí, exactamente. Y más cuando ya estás en un momento donde te has encontrado con tu trabajo. Uh-huh. Estaba trabajando en Murcia Conecta, que es un programa de las 7 de la televisión autonómica. Uh-huh. Y de golpe y por rato paran en seco esa vida que ya estabas ejecutando y con 29 años. Uh-huh. La verdad es que yo no sé si a veces sería capaz de superar esa situación. Uh-huh.
3: O sea, que admiras a Mónica.
2: ¿Cómo?
3: Que la admiras por toda la fuerza que ha conseguido.
2: Ah, hombre, por supuesto. La verdad es que tiene mucho mérito y sobre todo el trabajo, el esfuerzo. Ella no caminaba. Se quedó sin andar, iba en silla de ruedas. Y ella, con el esfuerzo, con los fisios, que desde luego tenemos que darle las gracias.
1: Muy bien.
2: A la sanidad pública, porque sobre todo los doctores de neurocirugía intervencionista que salvaron la vida de mi hija,
1: ¿sí?
2: Con el equipo de neurocirugía de la Risaca, del Hospital Virgen de la Risaca, y luego y cada uno de los que han ido ayudándola a lo largo de estos 2 años y medio, ¿no? Uh-huh. A que recobrara el poder caminar, el poder ir sola, etcétera, etcétera, ¿no? La verdad es que ha sido un camino bastante duro.
1: Muy bien.
2: Y ha sido duro para nosotros, para ella, imaginar, ¿no?
1: Claro. Nosotros vamos a intentar sorprenderla esta mañana, Pepe. Así que ahora, por favor, te vamos a pedir que no cuelgues el teléfono y enseguida vamos a hablar con Mónica.
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1: 8:37, hora menos en Canarias, en Anda ya y los 40. Tenemos una persona en el teléfono. Hola, buenos días, Mónica.
2: Buenos días.
1: Hola, somos Cristina Bosca y Dani Moreno, El Gallo de los 40. Bueno, sabemos que
2: encantada
1: estás un poquito ahí
2: saludaros
1: en shock, como diciendo, pero ¿por qué me llaman? Tenemos algo
2: pues
1: que contarte.
2: Sí, la verdad que sí.
3: Bueno, pues un placer hablar contigo, Mónica. Bueno, nos han contado que has tenido un proceso complicado, muchas operaciones, subidas y bajadas de ánimo, pero que eso ya se ha acabado y que ahora es hora de celebrar que todo ha salido bien y que ya estás casi al 100% recuperada. Nos alegramos mucho.
2: Muchas gracias.
1: Ay, Mónica, te damos la bienvenida y nos han contado que en todo tu proceso complicado de salud ha habido no una persona, sino un animalito muy especial que te ha ayudado a seguir adelante. Háblanos de Kemba.
2: Con mi perra, que llegó unos meses antes de que me pasara mi nada de salud y me acompaña del proceso.
1: Y ahora, ¿dónde estás, Mónica?
2: En mi habitación.
1: ¿Y tienes a Kemba cerca de ti o no?
2: No, porque creo que se la han llevado de paseo.
3: Vale.
2: Ah, no, está aquí en mi casa.
1: ¿Ah, sí?
3: ¿La puedes llamar?
2: Llámala que venga.
3: Vale. Así que te dé los buenos días, ¿no? Como siempre.
1: Claro.
2: Sí, ella me despierta todas las mañanas.
1: Muy bien. Cuando esté cerca de ti, cuéntanos, por favor.

0: Sí, tiene una letra además. ¿Nos puedes leer qué pone ahí en ese sobre?
1: Vale, sí, dame un segundito, por favor. Sí.
2: Vamos a ver. Ay. Hombre, los si perretes. Mis gatos hablan, no dudo que Kemba escribe.
0: Hombre, Kemba.
1: Prepárate porque tu sueño se hace realidad. Nos vamos a Nueva York.
2: ¿Cómo?
0: Pero Mónica, que te vas a la gran manzana, Nueva York. ¡New York! ¡Wow! ¿Estás contenta, Mónica?
1: Mucho.
2: Qué emocionante, ¿no?
1: Pues sí, porque es mi sueño.
0: Ay, Mónica.
2: Ay, cómo vas a disfrutar. Pues sí, es momento de disfrutar, de hacer tu sueño realidad. Y además lo harás con personas de tu entorno, tus personas favoritas, esas que nunca te han soltado, que son tus padres. Ahora mismo tu papi Pepe está al teléfono. Pepe, cuéntanos.
3: Hola, buenos días. Mónica, sé que me vas a matar, pero bueno, te lo diría y tenía que hacerte esta sorpresa. Yo creo que te lo mereces, porque cuántas mañanas hemos ido al hospital a lo largo de este tiempo y hemos escuchado las historias de otras personas, o la broma de San Bernardino, o aquellos concursos, esos que hacen de las preguntas para ganar las tazas del programa. Pues hoy nos ha tocado a nosotros, para que sepas que todos nosotros, tus padres, tus amigos, tu familia, estamos contigo desde el primer minuto y que nunca te soltaremos de la mano. Mucha fuerza y a seguir luchando como lo estás haciendo. Más pronto que tarde, volvamos a ver en la tele como te mereces, haciendo lo que más te gusta. Así que nada, muchos besos, te quiero mucho y a seguir disfrutando de la vida, que cada día, cada segundo, merece la pena el estar a tu lado.
2: Wow, vaya mensaje bonito de tu papi. Mónica, no sé si quieres decirle tú algo.
1: Pues lo mismo, que gracias por todo y que lo quiero mucho. Que has estado hoy a mi lado todo este tiempo.
0: Pues claro que sí, no te van a soltar nunca jamás. Por delante tenéis un viaje increíble, así que a disfrutar muchísimo. Te mandamos toda la energía, todos los andalleros, toda la familia de Andalla y nosotros también. ¿Vale, Mónica? Un beso enorme.
1: Muchísimas gracias, un beso a todo el equipo, gracias.
2: Un besito enorme y a disfrutar a Nueva York.
0: Nueva York nos espera. Gracias, familia. Ay,
1: hasta luego.
0: Adiós. Ay, qué bonito, por favor. Bueno, decía, siempre escuchamos la broma de anda ya en el coche. Pues prepárate porque precisamente llega eso enseguida. La hermana de Isidora se busca una amiga en Albacete.
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1: Valeria siempre le dice a su abuela Rosita que es demasiado confiada y que siempre le da bola a todo el mundo que la llama por teléfono.
2: Así que vamos a poner la prueba con una experta en alargar llamadas. La hermana de Isidora. A ver cuánto aguanta.
0: La broma de anda ya. ¿Eh? La broma de anda ya. ¿Qué? La broma de anda ya con Isidora. ¿Eh? Isidora.
3: ¿Dame? ¿Isidora?
4: No soy Isidora. ¿Eh? ¿Con quién hablo? ¿Con quién hablo?
3: ¿Tú eres la Rosita de la plaza?
4: Sí. ¿Con quién hablo?
3: Yo soy hermana de Isidora.
4: ¿Y quién es Isidora?
3: ¿Eh?
4: Que no sé quién es Isidora.
3: Usted llama por Isidora, pero Isidora no ha llamado a ningún sitio.
4: Ah, vale. Entonces, ¿eh? ¿Cómo se llama usted?
3: Yo soy hermana de Isidora.
4: Vale. ¿Y qué, de qué me conoces? ¿Qué quieres?
3: ¿Eh?
4: ¿Qué quieres?
3: Yo, pero ¿usted quién es?
4: Soy la Rosita.
3: ¿La del bolete?
4: Hija del bolete.
3: ¿Qué?
4: Hija del bolete.
3: Sí, ¿y qué es lo que quiere? Dígame.
4: Yo no quiero nada, me está llamando usted un montón de veces.
3: ¿Yo? Creo que no.
4: Vale, ¿quiere algo o no? ¿Qué pasa?
3: ¿Isidora?
4: No soy Isidora. Dígame.
3: ¿Isidora?
4: No, no, yo no soy Isidora.
3: ¿Tú eres la Rosita de la plaza?
4: Sí. ¿Con quién hablo?
3: ¿La del bolete?
4: Sí.
3: Ya.
4: ¿Ya?
3: ¿Me conoces? Soy hermana de Isidora.
4: Ah, que eres hermana de Isidora. ¿Y ya cuántas veces me ha llamado Isidora?
3: No lo sé.
4: ¿Hermana de Isidora? ¿Cuántas veces me ha llamado?
3: Vive aquí, sí.
4: ¿Dónde vives?
3: No lo sé.
4: Tú no sabes ni dónde estás.
3: ¿Tú eres la Rosita de la plaza?
4: Exactamente.
3: ¿La Abu de Valeria y el perro Rubita?
4: Claro, eso sí.
3: Pues yo no sé.
4: Vaya, vaya.
3: Sí, ¿y qué es lo que quieres? Dígame.
4: Yo quiero que a ver lo que querías tú.
3: Ya.
4: Porque estaba, la verdad es que he apagado el movilito porque tenía que salir y yo digo, me estás cansando ya.
3: Me han dicho que usted tiene la documentación Miss en Maquen.
4: ¿Qué documentación?
3: La Miss en Maquen.
4: No, yo
3: Miss esa en Maquen.
4: No, no, no, ya me estás liando otra vez, ¿eh?
3: Es un desmadre a la americana.
4: Sí, ya,
3: ya,
4: ya
3: no
4: ya.
3: Sé si es a la americana o a la inglesa.
4: Madre mía, la verdad es que sí.
3: Esto debe de ser in the people in the world.
4: ¿Qué quiere decir?
3: ¿Eh?
4: ¿Qué quiere decir?
3: ¿Qué?
4: Nada, que está un poco sorda, ¿no?
3: Sí.
4: Está un poco ya sordica.
5: Yo no tengo que decir nada más que quién es.
4: ¿Yo? Y yo le pregunto a usted que quién es usted. Yo ya lo sabe porque me lo ha dicho.
3: ¿Tú eres la Rosita de la plaza?
4: Exacto. ¿Y ya. Tú quién eres?
3: Yo soy hermana de Isidora.
4: Sí, ya, ya. Pues ahora ya me parece que la voy conociendo, sí, a Isidora.
3: ¿Eh?
4: Que tanto lo han nombrado que ya conozco ya también a la hermana.
3: Es un desmadre a la americana.
4: Sí.
5: No, no, gracioso de nada.
4: No, no, no, sí, ya estoy ya.
3: Espere un momento.
4: Feliz cumpleaños, abuela, que es una broma. Madre mía, la Valeria. Gracias, pero a ver.
2: Rosita.
4: ¿Qué?
2: Que soy San Bernardino de Andalla de los 40, que es la hermana de Isidora, una broma de tu nieta.
4: Pues gracias.
2: Muchas felicidades, ¿eh?
4: Gracias, ¿eh?
3: ¿Isidora?
4: Abuela, Valeria, no me han podido escribir, decírmelo tú, ¿no?
3: ¿Eh?
4: No.
3: Nada, Una sorpresa.
4: Vaya, vaya, de esto me voy a acordar más, ¿a que sí?
3: El cumpleaños de 74 años no se te va a olvidar.
4: Y de Isidora, el nombre de Isidora.
3: ¿Eh? ¿Qué?
2: Otra vez. De esto no se va a olvidar en la vida.
1: Ay, qué linda, ¿no? Muchísimas felicidades. Ya sabes que si tú también quieres felicitar a alguien de esta manera tan especial, tienes que mandar un email. andaya@los40.com.
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1: Y ahora sí, es el momento, en las 8.50 es el momento de dar la pista de los 1.500 euros.
2: Venga, que la pista que tenéis que recordar hoy y asociar con la opción correcta, la de los 1.500, es exprimir.
1: ¿Qué vas a hacer tú con los 1.500 euritos? Exprimir los 1.500 euros, que es una pasta.
2: No me salía la voz.
1: Bring your love.
2: O sea, soy fatal, ¿eh? Mejor que canten Madonna y Sabrina Carpenter, ¿eh?
1: Eso es. Fíjate cómo es la cosa. Con esta canción vamos a regalar 1.500 euros esta mañana de martes a las 9, las 8 en Canarias. El teléfono estará abierto. 900-35-40-40 cuando demos la señal.
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0: Acabas de escuchar a Karol G, una de las triunfadoras en los American Music Awards que se han celebrado hace unas horas. Toda la información en los40.com. Estamos en las 9 y las 8 en Canarias. Bosca, buenos días.
1: Hola, Gallo, buenos días. Buenos días a todo el mundo. Estamos a 26 de mayo en este martes maravilloso, que además es el Día Mundial de Drácula. Mira, y justo cumpleaños de Helena Bonham Carter, que es un poco así como gótica, ¿no? Así siniestra.
0: Mira, esta semana he visto una película que tiene que ver con Drácula, que protagoniza Nicolas Cage, que está en Netflix. ¡Qué brutal! Os la recomiendo.
1: ¿Cuál
0: increíble.
1: Es? ¿Cómo se llama?
0: Es que no sé, no se llama Drácula la película, pero aparece Nicolas Cage como Drácula, pero con de Drácula de toda la vida.
1: Pero antigua.
0: Pero es una versión nueva, qué brutal.
1: Vale. También es el cumple de Lenny Kravitz, por cierto.
0: ¡Wow! ¡Mira!
1: Madre mía, Marisa, lo tenías ahí en el dedo, por favor.
0: Esperando, pues diciendo, ¿lo vais a contar o no? Pues.
1: A ti te gusta Lenny Kravitz, ¿no? Madre mía, qué cara ha puesto, por favor.
0: Dice, hombre, pues claro que me gusta Lenny Kravitz.
1: Él está en abstinencia, creo. De verdad, Él está en plan...
2: ¡Te quiero comer la boca!
1: O sea, además dice que consigue... ¿Quién me contó esto el otro día? Lo contaste
0: sí,
1: tú, ¿no?
0: Lo conté
1: que,
0: yo, sí.
1: Que
0: sí,
1: no
0: sí.
1: se ducha para atraer a la gente.
0: Sí, por las feromonas, por el olor.
1: Sí, pero yo no sé, a mí eso no me pasaría. Marisa, si tú te acercas a Lenny, por muy guapo que seas, si huele mal...
0: Pero le huele el alerón, ¿qué pasa entonces?
2: ¡Uf! ¡Uy! ¡Chica, qué dices!
1: ¡Hala, fuera, bueno, agua, un jabón!
0: ¡Atención, que vamos a abrir los teléfonos para que puedas ganar 1.500 euros! Voy a dar la señal, 900-35-40-40. ¿Preparados? Sí, voy ya, ¿eh? ¡Pasta ya!
1: Que a lo mejor eso se la inventa el gallo, ¿eh? Y el Lenny Kravitz huele fenomenal.
0: No,
1: y se ducha todos los días.
0: Que lo cuentan por ahí. Sí,
1: lo
0: sí,
1: cuentan,
0: sí.
1: Claro, pero cuentan tantas cosas.
0: Hombre, yo no lo sé a
1: no
0: ciencia cierta.
1: Claro,
0: pero
1: no lo hemos podido comprobar.
0: Pero vamos, que lo
1: cuentan. Me ofrezco a probar. Así huele bien o mal.
0: El teléfono está abierto. Vamos a regalar dinerito. 1.500 euros. Lo vamos a hacer con Madonna y Sabrina Carpenter. Y Bring Your Love. Atención.
1: La verdad que es que ya tenemos a alguien. Hola. Sí.
0: Hola.
3: A ver qué tal.
1: Hola.
3: Hola.
0: Hola, ¿cómo te llamas? ¿Cómo te llamas?
3: Joaquín.
0: Hola, Joaquín. ¿Desde dónde llamas?
3: Desde Las Palmas de Gran Canaria.
0: Las Palmas de Gran Canaria, muy bien. ¿Qué estabas haciendo? ¿Con quién estás?
3: Pues mira, estoy corriendo para llegar pronto al trabajo que se me hace tarde.
0: Ah, mira. ¿A qué te dedicas tú, Joaquín?
3: Soy enfermero. Voy ahora al centro de salud. Uh-huh. Pero bueno, ya estoy llegando. Ya me quedará.
1: Bueno, ¿y escuchaste la pista?
3: Sí. Hoy sí.
0: Vale,
1: hoy
0: perfecto.
1: Sí,
0: muy
1: menos
0: bien.
1: Mal.
0: Estabas pues ahí escuchando atentamente. Muy bien, eso te puede ayudar, Joaquín. Venga, mucha suerte. Atención a esto.
1: Las opciones de hoy son café, leche o zumo. Tiempo.
3: ¡Zumo!
0: ¡Zumo! Muy bien, tercera opción.
3: Lo de exprimir, a ver si me sale con la Z. Zumo.
0: Ah, exprimir era la pista de las 8:50, ahora menos en Canarias. Vamos a ver, Joaquín, has elegido zumo. Yo creo que está bastante claro. ¡Acabas de ganar 1.500 euros, Joaquín!
3: ¡Yo! ¡Qué bien! Nada, yo, aunque llegue tarde hoy, creo que mi gesto me lo perdona. Hoy tengo justificación.
1: Hombre, le pones el audio, le dices, mira lo que ha pasado, mira por qué llego tarde.
3: Sí, sí.
1: 1.500 euros para ti, para Las Palmas.
3: Todos
1: cuéntanos.
3: Los días.
1: Cuéntanos qué
3: te
1: vas
3: llamo
1: a hacer.
3: Te llamo con una escapadita que nos hace falta. Sí. La verdad que sí.
0: Muy bien, ¿y con quién vas a ir?
3: La verdad que hemos tenido una edición con mi mujer Maríajo y con mis hijos Joaquín y Julián.
0: Muy bien.
3: Que la verdad que no lo merecemos, como he tenido una entrada de año un poco regular con la salud, pero muy bien.
0: Eso te va a ayudar, os va a ayudar Joaquín, de verdad, nos alegramos muchísimo. Vamos a enviar el dinerito a Las Palmas de Gran Canaria, ¿vale?
3: Venga, muchísimas gracias.
1: Un besito gigante.
3: Venga, oye... Nada, que somos del club de fans de Karim Herrero y de los que envidiamos a Karim Herrero.
1: Vale.
0: Se lo haremos llegar.
1: Venga, le damos un besito de tu parte.
0: Muy bien. Venga. Fantástico, los canarios aquí en Andalucía.
1: ¿Eso lo hizo por mí, lo de que... ¿Eso?
0: ¿Eh?
1: Madre mía. ¡Qué vergüenza!
0: Madonna y Sabrina Carpenter con Bring Your Love. Y mañana aquí vamos a regalar otros 1.500 euros.
1: Otros 1.500 para que te hagas una escapadita, ¿eh?
0: Eso
1: ¿dónde
0: es.
1: ¿Te irías? A Las Palmas me iría yo.
0: Yo también me iría a Las Palmas, ¿eh? Buen sitio, ¿eh? Ojo con esto, ¿eh? Bueno, pues ya sabéis, lo haremos mañana a 8:50 la pista y a las 9, las 8 en Canarias. Ahí regalaremos el dinerito. Lo haremos con Bring Your Love. Ahora llega Joe con End of Beginning.
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1: Ese teléfono está siempre abierto. Gracias por estar ahí, Juan Carlos de Talavera. Buenos días. Hola, Juan Carlos.
2: Buenos días.
3: ¿Qué tal? ¿Cómo estás?
2: Pues mira, aquí acabando de meter a los peques en el cole.
3: Muy bien. Y ahora ya momento de desayunar, así tranquilo, ¿no? De uff.
2: Y ahora ya nos iremos a desayunar, claro, claro.
1: Muy bien. Eso es lo merecido, ¿eh? Llevar a los niños al colegio y después ya, después de tanto estrés, ya un poco de tranquilidad. Vamos a jugar por la taza. Atención, porque jugamos a Mira Quién Habla. Juan Carlos, pregunta y tres posibles respuestas. Mucha suerte.
2: Gracias.
3: Vale, empezamos con un sonido misterioso. ¿Qué acabamos de escuchar? A, el mosquito que no te deja dormir. B, una tetera. O C, Yoko Ono cantando. Tiempo.
2: Yo creo que la B, ¿no? Una tetera.
1: Una tetera, la marcamos.
2: Yo creo que sí.
1: Marcamos la B, entonces, una tetera es incorrecto, es Yoko Ono cantando. Esto es del año 71, está 20 minutos, es que tenéis que ver el vídeo, 20 minutos haciendo este sonido, imitando un mosquito.
3: Y bueno, no sabes, que es que han hecho un museo de Yoko Ono.
1: Sí.
3: Bueno, una exposición itinerante y...
2: Vaya.
3: Y sí, sale sí, eso
1: sí,
3: también.
1: Sí, es brutal. Bueno, vamos a por la siguiente.
3: Es inquietante, sí, diríamos. Bueno, ahora vamos con una tonadilla que seguro que os suena. ¿Cómo se llama esta canción? A, la sintonía de los payasos de la tele. B, el tractor amarillo. O C, la canción de cierre de Spinetti. Tiempo.
2: La B, la del tractor amarillo.
3: Esta sí la sabes, ¿eh? Que sí, ibas ahí muy rápido,
1: sí,
3: tú.
1: Sí, marcamos la B. ¡Es correcto, claro!

0: Ha llovido muchísimo. Juan Carlos, buena memoria. Vamos a por la última.
1: Pues mira, terminamos con una reflexión.
2: Tú ves como la señora de delante paga, el charcutero le coge las moneditas con su manita, entonces luego llegas tú y le dices, ponme 150 gramos de jamón. Entonces coge el jamón con la misma manita con la que le ha dado las moneditas, que las monedas, que es lo, las cosas que pasan por más manos del mundo, que no se lavan las manos, tío.
1: Vale, ¿quién se ha fijado en este detalle de las charcuterías? A, Paz Padilla; B, Susi Caramelo; o C, Susa Caradura. Tiempo.
3: La B, Susi Caramelo.
0: Juan Carlos de Talavera, ¿eh? Muy bien, está pendiente de las redes sociales. ¡Es correcto también! ¡Susi Caramelo! Muy bien. Pues oye, que te llevas la taza de Anda Ya. Bien jugado, Juan Carlos.
3: Bueno. Y si me dais otra,
1: se ha quedado
3: ¿me
1: así
3: ponéis
1: como...
3: otra pista?
1: Es que en este concurso no hacemos claro. Esto.
0: Mira, vamos a hacer una cosa. Te llevas una taza y otro día, la semana que viene, nos vuelves a llamar y juegas en otro de los juegos que tenemos aquí en Anda Ya, ¿te parece?
3: Ok, ¿me la podéis dedicar, porfa?
1: Por venga. Supuesto.
0: Gracias, Juan Carlos. Te la enviamos a Talavera. Un abrazo grande. Gracias por
1: ahí
0: estar
1: sí
0: ahí.
1: Sí que lo hacemos, ¿no? Sí que tenemos extra para aquí. Que he dicho yo, en este juego no hacemos eso.
0: Y no pasa nada. La semana que viene le volvemos a llamar. Ahora llega Avicii con The Nights. Buenos días a todos.
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1: Venga, prepárate para lo que viene. Atención, andalleros y andalleras. En la sección El Cámara Infiltrado, atención, Chris disfraza a un famoso, lo saca a la calle para que la gente opine sobre él sin saber que lo tiene delante. Pues viene Vuelta de Tuerca.
2: Sí, porque hoy Karin Herrero nos propone hacer algo parecido, pero eso sí, cambiando al famoso por un imitador. Vamos, un troleo de los suyos.
3: ¿A quién vais a apoyar en este Mundial de Fútbol?
4: Hombre, España, claro. España vale, siempre.
3: A ver, ¿os suena un tal Gaby?
4: Ah, sí, Gaby.
3: ¿No queréis enviarle un mensaje de apoyo?
4: ¿A qué es él?
3: ¡Es él! ¿Estáis con Gaby de la selección española?
5: Muchas gracias por apoyarnos. Tenéis que ir con la selección española.
1: Enseguida lo vamos a escuchar entero y sabréis cuál es la respuesta y el secreto.
2: Muy loco, muy loco.
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0: buscar en Anda Ya, Karin Herrero.
1: De repente vas andando por la calle y te encuentras a Karin Herrero y te metes en un berenjenal.
2: Bueno, pues sí, les ha hecho también pasar un buen rato. Hoy, como decíamos, hace el cámara infiltrado, pero disfrazando a un compañero nuestro, Alex Miller, y dice que es un jugador de fútbol. Claro, no lo conocéis, pero vamos a escucharlo.
3: Hoy está conmigo Gaby, uno de los jugadores más importantes de la selección española, y hemos venido con él, camuflado, con gorra y gafas, para ver cómo reacciona la gente cuando le pregunte sobre Gaby, con Gaby justo delante.
4: ¡Maravilloso! ¡De locos!
3: Y por cierto, como no teníamos presupuesto para traer al verdadero Gaby, nuestro Gaby es Alex Miller, community manager de Anda Ya y los 40. Un detalle sin importancia, vamos allá.
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3: Lo único que os quiero preguntar es, ¿a quién vais a apoyar en este Mundial de Fútbol?
6: Me la pela el fútbol, lo siento.
3: ¿Y visto en España?
6: España. Hombre, claro. España vale, siempre, ¿viste? España siempre, pero es que no me gusta el fútbol.
3: Bueno, pero España. Vamos con España, ¿no?
6: España.
7: Sí. Aquí se habla español. Si no hablas español, ¡te largas!
3: Vale, ¿podéis decirme algún jugador que esté convocado para este Mundial?
6: Camavinga, yo qué sé, no sé los jugadores.
3: Camavinga, de Albacete.
6: A ver, piensa, mamá.
8: Griezmann.
3: A ver, ¿os suena un tal Gaby?
6: Ah, sí, Gaby.
3: Gaby te mola, ¿no? Bueno, es uno de los jugadores más importantes de la selección ahora mismo. ¿No queréis enviarle un mensaje de apoyo?
6: ¿A qué es él?
3: ¡Es él! ¿Quién es ese hombre? Estáis con Gaby de la selección española.
6: Lo siento, hemos quedado fatal.
9: No, muchas gracias por apoyarnos.
6: ¿Escucha? Ay, ¿cómo se nota que no tengo ni idea de fútbol? Lo siento tantísimo.
9: No, o sea, te preocupes.
10: Esto es una vergüenza.
3: ¿A qué selección vas a apoyar en este Mundial?
6: Argentina.
3: Vale, ¿y conoces algún jugador de la selección española?
6: Sí, un montón.
3: Por ejemplo.
6: Lamine Yamal, Pedri, no sé.
3: ¿Qué opinas de Gaby, por ejemplo?
6: Me gusta mucho que juega del Barcelona.
3: Sí, ¿te gusta Gaby? Vale, ¿le podrías enviar un mensaje de apoyo?
6: Vamos, Gaby, vas a ganar.
11: Venga, gracias, bonita.
3: Pues se lo acabas de decir porque tienes al propio Gaby ahí delante.
12: ¿Qué tal?
6: ¿Mentira, en serio?
3: Sí, aquí estás, estamos haciendo un reporte con él.
12: No, muchas gracias por tu apoyo.
3: La preguntilla hoy, chicas, es ¿a qué selección vais a apoyar en este Mundial de Fútbol?
13: Brasil.
14: Chica, ¿qué dices?
3: ¿Pero por qué no vais con España?
15: Ah, porque no está España.
16: La gente va para arriba y para abajo, no se entera de nada.
3: Vale. ¿Sabéis decir algún jugador convocado de la selección española?
17: No.
18: Neymar, ¿no?
19: Ay, de verdad, no puedo más, ¿eh?
3: ¿Conocéis a un tal Gaby de la selección?
18: Ah, sí.
3: Vale, ¿le podéis enviar un mensaje de apoyo a Gaby?
18: Claro. Pues mucha fuerza, que te vaya muy bien.
20: Que la fuerza te acompañe.
3: Vale, pues lo acabáis de decir a la cara porque este de aquí es Gaby.
18: Ah, chao, tío.
12: ¿Qué tal? Muchas gracias. Hola. Tenéis que ir con la selección española a tope.
21: Eres súper joven.
12: Sí, claro.
21: Tienes 22 años.
12: 22, justo.
21: ¿Ves que se muchas cosas de ti?
3: Vaya. ¿A qué selección vas a apoyar en este Mundial?
21: Colombia.
3: Pero usted no es de Colombia.
21: Tengo mi familia ahí.
22: ¿Qué hubiera sido si antes te hubiera conocido?
3: ¿Sabías decirme algún jugador convocado en la selección española?
21: Messi.
23: ¿Qué mira, bobo?
3: Messi, muy bien, que es de Zaragoza.
21: Goza.
3: De Zaragoza, eso, Messi de Zaragoza, muy bien.
23: Anda para allá, bobo. Anda para allá.
3: ¿Te suena un tal Gaby?
21: Sí, del Barça. Sí, vale, joven, así guapo.
3: Exacto, guapete, joven. ¿Podrías enviarle un...

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1: La verdad es que Alex Milner se parece un poquito a Gaby, un poquito, ¿sí? Un poquito.
2: A ver, Alex, ¿qué tal la experiencia de ser un jugador de fútbol profesional?
3: No sabéis lo contento que me fui el otro día a mi casa, porque vamos, no todos los días te comparan con un hombre buenorro que hace deporte, oye, multimillonario, oye, futbolista.
2: Bueno,
1: Alex, madre mía, madre
2: entonces
1: mía.
2: Te subió la moral, ¿no?
3: Hombre, vamos, ese día comí fajitas.
1: Nos encanta esto.
2: Ese día comí fajitas.
1: Bueno, enseguida está aquí Mario Vaquerizo, pero gracias, Karin. ¡Hasta Lowy!
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1: Venga, vamos, 10 menos cuarto, 9 menos cuarto en Canarias. Mario Vaquerizo entrando en el estudio. Mario, buenos días.
2: Buenos días, ¿cómo estamos?
3: Muy bien, la verdad, feliz. ¿Tú?
2: Yo muy bien también.
3: ¿Se te nota? ¿Siempre feliz?
2: Sí, sí, he estado el fin de semana en Benidorm, me lo he pasado bomba.
1: ¿Ah, sí?
2: Me fui del jueves al domingo y se estaba súper a gusto.
3: ¿Te bañaste?
2: No, no me llegué a bañar. No, no me bañé. Bueno, me duché en el hotel, pero no me bañé en la playa.
3: Se agradece, ¿sabes?
1: Pero... también ducharse en 4 días.
2: No, no, desde luego, pero muy bien, me lo he pasado muy bien. He visto amiguitos, he paseado por el paseo marítimo de Benidorm.
1: Muy bien. Tú eres conocido ahí en Benidorm, ¿no?
2: Te paran
1: por allí,
2: yo
1: ¿no?
2: Yo soy conocido en toda España. Bueno, y te voy a decir otra cosa. No, en Benidorm me han parado mis primeros fans internacionales.
1: ¿Ah, sí?
2: Una pareja de jubilados que eran de Irlanda.
1: Anda, mira.
2: Y me comuniqué con ellos en inglés.
1: ¿Cómo?
2: Y todo,
1: ¿cómo te comunicaste?
2: Pues,
1: ¿qué dijiste?
2: Do you know me? If it's possible, do you want picture with me? Because, why? Why do you want picture with me? Very, very famous in España.
1: Muy
2: Where
1: bien.
2: Are you from? Les pregunté yo.
1: Sí, sí.
2: Ireland. Entonces yo decía que creía que era inglés.
1: Sí,
2: England.
1: Sí, sí.
2: No,
1: sí.
2: Yo era Ireland.
1: Ireland.
3: Oye,
2: Ireland.
3: Cosa,
1: Ireland.
3: ¿Y en qué sitio es el más raro en el que te han pedido una foto que has dicho, ¿cómo me conocen aquí?
2: No, lo peor que me pasó una vez es que yo pensaba que me iban a pedir una foto y lo que me pedían es que yo le hiciera la foto a ellos.
1: Ay, sí.
3: No.
1: A mí eso me ha pasado también. A mí eso me ha pasado. Y me una foto yo, claro, ponte aquí. Dice, no, que la tires tú.
2: Que la hagas tú, me encantó.
1: No, eso me ha pasado. Sí, sí, sí, sí.
2: No, vergüenza son otras cosas.
1: No pasa nada, con normalidad. Tenemos a Sheila en el teléfono de Santander.
4: Ay,
1: Sheila,
4: favor.
1: Buenos días, hola.
4: Buenos días.
1: Bienvenida. ¿A qué te dedicas tú, Sheila? Cuéntanos.
4: Soy comercial.
2: Anda.
4: Mira,

0: la calle vendiendo productos.
1: Vale, tienes un momentito para nosotros, ¿no, Sheila? Que para eso has llamado, claro.
0: Sí, pues de hecho he llamado de casualidad porque llamo todos los días para todo y no me cogéis nunca.
2: Bueno, pues hoy vas a coger y te vas a llevar la taza maravillosa.
1: Venga, ¿vale? Vamos en busca de algunos personajes y Mario tiene algunas palabras prohibidas. ¡Tiempo, Mario!
3: Pues este chico, digamos, tiene un nombre, tiene una relación con el personaje de Alicia en el País de las Maravillas, que siempre va corriendo y lleva un reloj que da las vueltas al revés.
1: Muy bien, Mario.
3: ¿Cuál es el personaje de Alicia en el País de las Maravillas?
1: Sí, muy
3: ¿Qué
1: bien.
3: Es?
1: Sí, sí.
3: ¿Qué animal es?
0: ¿Concéntrate? ¿Un conejo?
3: Muy bien, pues entonces, ¿qué tiene que ver con el chico que estoy hablando ahora, que va a llegar a estar actuando en España, en que ha estado actuando en Barcelona, va a venir a actuar a Madrid durante 10 días seguidos?
0: ¡Bad Bunny!
1: Mario, bien
3: tirado. Si es que Bad Bunny ha acabado con el mundo del conejo. Ya no hay conejos más famosos que él.
4: Oye, ¿tú vas a ir a verlo?
3: No, no puedo verle. O sea, no puedo verle.
4: A ver, momento. No, hay 10 fechas, ¿eh?
3: Ya, pero es que...
1: No puedo o no quiero.
3: No quiero. Oye, yo admiro mucho a Bad Bunny. No he escuchado ningún disco de... ¿A Bad Bunny?
1: Ah, vale,
3: sí,
1: vale.
3: A Bad Bunny. No he escuchado ningún disco de él, pero no porque no me guste, sino porque... pero vamos, que es una estrella.
4: Vale, pero si ahora te llaman y te dicen, oye, que queremos que estés en la casita. ¿Sabes lo que es la casita?
3: Ah, la casita sí la he visto, la que recrean de su...
1: Sí,
3: de
4: claro, ¿no? Y ahí van los super VIPs.
3: Pero es que esa es lo que pasa, que ir a ese tipo de conciertos con los VIPs, al final no ves el concierto. Vas a trabajar.
4: Pero si no te dejan, ni tener el móvil, ¿eh? Tienes que pasártelo bien.
3: Ah, pues eso está muy bien. Me
4: claro,
3: parece
4: claro,
3: bien.
4: Te el móvil.
3: La presencia del móvil últimamente sí, en la fuera, general fuera. Es un coñazo.
1: Venga, muy bien.
3: Pero pues,
1: venga.
3: Bueno, que se ha llevado el conejo de la suerte.
1: Sí, se lo ha llevado. Sí, Sheila. Siguiente personaje, tiempo, Mario.
3: Pues a ver, este señor es uno de los más representantes humanistas. Vive en Roma.
1: Cuidado.
3: En un estado independiente.
1: Sheila.
3: Y entonces va siempre
0: vestido. Sí, estoy aquí.
3: Va siempre vestido
0: el
3: de
0: Papa.
3: Blanco.
0: ¡Muy
1: bien!
0: ¡Qué
1: fácil!
3: ¡Ay, qué guay que viene! Viene a vernos ahora.
1: ¿Vas a ir a ver al Papa?
3: Yo sí, me gustaría venir. De hecho, hay un encuentro con él y me han invitado. Y ahí sí que quiero ir porque soy muy devoto del Papa.
1: Muy bien.
3: Y lo que pasa es que estoy en México, entonces no sé si voy a llegar a tiempo.
4: No.
3: Pero si me esperan, yo llego.
4: Desde aquí, a ver al Papa, por favor, espera a Mario Vaquerizo.
3: No, más que venga de México. La verdad es que yo vengo de tradición muy papal, entonces me gusta. Y que este Papa, León XIV, me gusta mucho. Tiene cara de buena persona.
1: Perfecto.
4: Han recomendado teletrabajar.
1: Sí, porque Madrid va a estar colapsado completamente.
3: Sí, lo han dicho, va a estar colapsado. Es que bien, es que además va a hacer varios bolos, por decirlo así. Está en el Bernabéu, van a cantar artistas así.
1: Tiene muchos bolos, la verdad.
3: Claro, no es una superstar. una superstar.
1: Sheila, un abrazo, te enviamos a Santander la taza, ¿vale?
3: No, que enhorabuena por la taza.
0: Gracias.
4: Genial.
1: Un besito. Gracias, Mario. ¡Hoy!
4: Es verdad.
1: La sintonía de ET, escucha bien.
3: A ver qué quiere ahora.
5: Mario, cariñito, y vuelto. Yo no poder vivir sin ti.
3: ¿En qué hora?
1: Es un amor galáctico.
3: Bueno,
1: ¿qué le vas a decir?
3: ¿Qué le vas a decir?
1: No, tú, ¿qué quieres decir?
5: Ya sé que te han regalado mi película.
3: Sí, es verdad.
5: ¿La has visto ya, mi amor?
3: No, cariño, no la he visto.
4: A ver, cuenta esto.
3: A ver si estaba el día de San Isidro. Pero ¿cómo sabe este señor que yo tengo?
1: Porque ve las redes,
3: película?
1: Ve las redes.
3: Pues entonces resulta que yo estaba en el concierto de las fiestas de San Isidro y un fan le entregó a mi mujer, para mí, el regalo del DVD de la revista de la película de ET. Pero tengo que reconocerlo, cariño, que no lo he visto.
4: Pero bueno,
1: vaya, es por que
5: Dios. Mario Vaquerizo, ¿sabes lo que te digo?
3: ¿El qué?
5: Esto es para ti.
3: Oye, mira, cariño.
5: ¿O
3: de ET? Yo creo que sí. Un pedote. Pero una cosita. Es un poquito ordinario.
4: Bastante, bastante.
3: Yo pensaba que
4: qué
3: era
4: peste,
3: una
4: por
3: cosa
4: cierto,
3: más...
4: qué peste.
3: Ay, por favor. De todas formas, yo iba a preguntar, ¿no conocerá este al otro?
5: Forrest Gump ha sufrido un accidente y no va a poder volver nunca más.
3: no va a poder ver Forrest Gump. Pues fíjate que allí ya me estaba yo, tenía ganas yo de ver la película Forrest Gump. Porque pasa todo Norteamérica, las décadas de los 50, los 60, los 70, los 80. Pero él se ha caído por correr. Porque
1: cuidado, que ET es muy vengativo. Gracias, Mario.
3: Ay, ET, no te va. Bueno, que no sé cuándo la veré otra vez.
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insectos. Hoy nos vamos a centrar en eso. Tenemos una taza firmadita que va a caer antes de las 11, las 10 en Canarias. Y esa va a ser nuestra historia, nuestro meloncito en esta última hora juntos. Vamos a hablar de historias con insectos. ¿Te dan asco los insectos? ¿Has vivido algo terrorífico, una historia impactante? ¿Eres técnico de plagas? A ver, levantando la mano. ¿Trabajas con algo relacionado con bichos? ¿O tienes alguna historia buena para contarnos? 616-529-899. ¿Has vivido alguna invasión de insectos, yo qué sé, en casa? Que dices, una vez, una invasión de hormigas que decían que eran peligrosas en vacaciones, por ejemplo, o en el trabajo. ¿Alguna vez un insecto ha provocado el caos en tu clase, en la oficina, en el transporte público, en tu casa, por ejemplo? ¿Tienes alguna mala experiencia en un hotel, en un camping, que tuviste que dormir con muchísimos insectos alrededor? Cuéntanos. 616-529-899, 616-529-899. Hoy la cosa va de insectos y estoy completamente seguro de que van a salir arañas, cucarachas, grillos, ¿eh? Mientras llegan esos mensajes, llega nuestro número uno, que es para Olivia Rodríguez.

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1: ¿Habéis visto alguna vez la película Bichos? Sí, pues están llegando muchos mensajes a nuestro WhatsApp 616-529-899. ¿Algún técnico de plagas en la sala que nos cuente alguna historia relacionada con los bichos? ¿Alguna vez un insecto te ha molestado justo cuando estabas intentando dar buena impresión? ¿Qué ha pasado? ¿Una plaga? ¿Dónde? 616-529-899. La verdad es que hay muchas historias. Hola, buenos días.
2: Buenos días. Pues yo, siendo pequeño, hubo una plaga de saltamontes y me acuerdo que entraron a casa, que dormíamos con ellos, que había por toda la casa saltamontes saltando por todos lados, en la comida, en la cama, por todos lados, en el baño, y desde entonces le tengo fobia a los saltamontes. Cada vez que veo uno, sobre todo en un sitio cerrado, me da temblar y tengo que salir, y hasta que no lo sacan no puedo, les tengo fobia. Así que nada, experiencia bonita.
1: Hombre, experiencia bonita no lo llamaría yo así, ¿eh? Los saltamontes, que son un poco diabólicos, ¿no? ¿Qué piensas? 616-529-899. Hay más, hola, buenos días.
3: Buenos días, andallero. Yo, relacionado con el tema de los insectos, me pasó en una ocasión que acampé de acampada libre en medio de la sierra y se me ocurrió acampar debajo de un pino. Cuando me levanté por la mañana, veía entre el contraforo de la tienda y la tienda una mancha negra enorme que no sabía qué era. Cuando abrí la cremallera y me asomé, era un cúmulo de arañas de estas que no pican, que tienen las patas muy largas, pero que eran horriblemente asquerosas y una cantidad horrible.
1: ¿Qué dices?
3: Mi pareja salió corriendo de la tienda y no volvió a ella hasta que yo la desmonté y la limpié entera. Así que esa fue mi experiencia. Venga, un saludo para todos.
1: Gracias, es que me lo estoy imaginando. ¡Paco! ¡Paco, yo ahí no entro! Y tú, Maribé, cariño, que no pasa nada, que yo quito, que no voy a entrar en la tienda. Es que no me extraña, ¿eh? Que no sabes por dónde va a salir el tema. 616-529-899. ¿Tienes alguna experiencia mala con bichos, insectos en un hotel, en un camping? Cuéntanos, 616-529-899. Están llegando muchos mensajes y eso es que ha pasado muchas veces, ¿eh? ¿Te ha pasado a ti?

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0: Vaya, seguramente alguna vez has sufrido algo con insectos, con bichos. Técnicos de plagas enviando mensajes en 3, 2, 1 ya. 616529899, 616529899. Historias increíbles de los andalleros y andalleras. Hola, buenos días.
1: Hola, andalleros. Bueno, pues nosotros hace unos años fuimos a un viaje a Brasil. Hicimos un crucero por el Amazonas.
0: Uy.
1: Y nos advirtieron que no nos dejáramos las ventanas abiertas.
0: Cuidado.
1: Mi marido salía a fumar y se dejó un poco la ventana abierta. Nos fuimos a hacer una excursión.
0: Sí.
1: Y cuando volvimos, la habitación, la cama, el colchón, todo estaba lleno de unos bichos, pero unos bichos increíbles. Pero unos bichos que volaban, luego soltaban la ala, andaban y tejían.
0: ¿Qué?
1: O sea, lo hacía todo el mismo bicho.
0: ¿Qué?
1: Nos tuvieron que cambiar de camarote, lo limpiaron todo. No sabíamos, es que nosotros habíamos traído los bichillos de una excursión que habíamos hecho por la selva, pero no, fue porque habíamos dejado la ventana abierta y en una hora se puso la habitación llenísima de bichos. ¡Qué asco! No nos pudimos ni cambiar ni duchar. Vamos, fue un horror, pero lo gracioso era eso, que los bichos hacían de todo. Tenían alas, luego las soltaban, andaban y encima tejían. Vamos. Un completo.
0: Venga, ¿eh? 616529899, 616529899. Eso no es nada comparado con lo que viene ahora. Escucha bien, hola.
2: Buenos días, andallero. Mira, la plaga grande de YouTube fue hace 2 años, cuando nació mi hija la peque. Pues era una invasión, una plaga de pulgas.
0: De pulgas,
2: eso,
0: ¿eh?
2: Fue tremendo. Empezamos a tener picaduras por las piernas, no echábamos cuenta de si eran mosquitos. Decíamos nosotros, mosquito. La niña le dio una reacción alérgica a la mayor. Tuvimos que llevarla a la urgencia y de ahí ya nos dijeron que era una reacción alérgica de las picaduras de las pulgas.
0: Oh, wow.
2: Y cuando dije acordar, pues tuve que llamar a una empresa de plagas para que exterminaran. Mi familia se tuvo que ir de la casa una semana.
0: Anda.
2: Hasta ahora todo bien. No hay nada en la casa, pero esta mañana cuando entro en la cochera, porque yo vivo en el campo, y cuando entro en la cochera donde tengo los tractores, y digo, uff, me pican las piernas, cuando digo acordarme, lo voy a quitarme, y me he encontrado más de 40 pulgas otra vez.
0: ¿Otra vez?
2: Y digo, Dios, esto no puede ser.
0: Madre mía, otra vez que vuelven las pulgas, tú. 616529899, 616529899. Vaya historias con los bichos, con los insectos. 616529899. Ahora no te muevas de aquí.

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2: Es en nuestro momento, Gel de Santa Lucía. Abrimos nuestro WhatsApp, 616-529-899, para que puedas agradecer a esa persona que tienes a tu lado, que siempre está ahí, pase lo que pase. Hay mensajes como este. Buenos días.
3: Tengo muchas personas a quien agradecerles algo, pero sobre todo a mis hijos de 12 y 7 años, que me dan fuerzas para los momentos malos. Gracias, Andaya, por acompañarnos todas las mañanas y hacernos reír. Un beso.
2: Este espacio es para vosotros, para agradecer a vuestra familia, a los amigos, los compañeros de trabajo. Y esta canción es para ellos.

0: así la graciosa es Quevedo y Elvis Crespo. ¿Te acordáis, no? Del Suavemente. Claro que sí. 616-529-899. 616-529-899. Qué bonito es estar siempre acompañado. La familia, los amigos, saber que tienes a alguien que estará en los días buenos, pero también en los días complicados. Y que tú harías lo mismo por esa persona. Por eso esperamos vuestros comentarios, vuestros mensajes. 616-529-899. Porque no hay nada más humano que ayudar y ser ayudado. Santa Lucía, una vida contigo.
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0: canción estamos regalando cada día 1.500 euros. Mañana va a volver a pasar como siempre, 8.50, 7.50 en Canarias. Ahí vamos a darte una pistita, te vamos a ayudar, ¿eh? Una pista que te va a ayudar. Y a las 9 de la mañana, mañana miércoles, vamos a regalar de nuevo 1.500 euros. Así que muchísima suerte. Saludos de todo el equipo de Anda Ya. Mi nombre es Dani Moreno, el gallo. Ahí revoloteando el corralito. Enseguida está aquí David Álvarez. Nos vamos con Benson Boone. Hasta mañana. Mira, mira cómo bailo, mira cómo bailo.
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0: Lo de la música empezó para él como un hobby, pero se ha convertido en algo muy serio, especialmente gracias al gran éxito que esta canción ha cosechado en todo el planeta. Ahí estaba Joe Kerry, conocido musicalmente como Joe, con End of Beginning. Hola, buenos días de martes a todos y a todas. La mañana de los 40 sigue adelante.
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0: Aquí me tienes un día más compartiendo contigo todos los éxitos. Enseguida, grandes voces como la de Rosalía, la de Adele. También disfrutaremos del flow increíble que siempre nos trae con su música Rels B. Y ahora mismo, una colaboración increíble entre Abraham Mateo y Ana Mena. Esto es Quiero Decirte.

0: Lo espiritual, lo místico, la simbología, todo se mezcla en esta canción llamada Lux. Reliquia, reliquia, Lux, el disco Rosalía. Canción con la que te recuerdo que ya estoy por las redes sociales también conectado, esperando tus mensajes. Si estás escuchando, por ejemplo, en el trabajo, quieres marcarte un tanto con los compis, darles una sorpresa y que os enviemos un saludo, ya sabéis que lo podéis pedir a través de Instagram o de TikTok en David Álvarez FM. Después de que Rosalía nos haya iluminado, tengo por delante más éxitos. El próximo de Sebastián Yatra, luego Álvaro de Luna, Calvin Harris, Taylor Swift y muchos más. 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

Una de las artistas más nominadas a los EMAs que se entregaron en Las Vegas finalmente no se llevó ninguna estatuilla a casa. Igual es porque no fue a la gala. ¿Quién sabe? ¿Quién sabe? Sí triunfaron Sabrina Carpenter, Zara Larsson, también los BTS, que fueron los grandes triunfadores de la noche en cuanto a número de premios. Y Shakira también rascó otro galardón más para su vitrina. Está en un momento Shakira increíble. Ya tenemos canción del Mundial, Dai Dai, y este éxito sonando en los 40 con Bailey. ¿Algo tú?

0: Mars en los 40. Siempre es un placer escucharle y pronto le tendremos en directo. Ya sabéis que vendrá a actuar a España, a Madrid. Dos conciertos que van a ser seguramente épicos en el Estadio Metropolitano. Tengo mensajes por aquí ya listos para leer. Nos vamos hasta Euskadi para saludar a Ondits Lombide, que nos dice Kaixo desde la playa de Donosti. ¡Qué envidia! Si es que hace muy bueno por ahí, por lo que me cuentan. También desde Vitoria, desde Euskadi, a Chomin, que está en la piscina. Ya han abierto las piscinitas, ¿eh? ¿Cómo se nota que estamos disfrutando del solecito ya en estos últimos días de mayo, ya por fin con temperaturas ya más propias del verano? Y termino con José, que está de ruta con su camión, ahora mismo currando en la zona de Valladolid, así que escuchando los 40 Valladolid, la 90.9, y pidiéndome un saludo para todo el gremio de camioneros, pues ha quedado dicho, y por supuesto lo hacemos extensible a todos los que curráis al volante y elegís cada día la radio de los éxitos. ¡Gracias! Esto es lo próximo.
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0: Teddy Swims. Con esa voz impresionante está a punto de cantarnos Lose Control. Y bailaremos, si te apetece, al son de Manuel Turizo.
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0: Manuel Turizo, que es un muy buen consejero sentimental. Lo ha demostrado en más de una ocasión cuando ha venido a visitarnos aquí a los 40. En la última ocasión en Anda Ya dejó unas buenas perlitas. Por un pendejo no se llora, que sigue siendo, por cierto, una de las 5 mejores canciones aquí en los 40. Puesto 4 para él esta semana en la lista, repitiendo con esta canción del disco Apambichao.
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0: ¿Y ahora qué? ¿Más música? Sí, pues enseguida abrimos nueva hora de éxitos aquí, en los 40. ¡No te vayas!
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¡Feliz martes a todo el mundo! Estamos en las 12.02, las 11.02 en Canarias. Tercera vez en su historia que alcanza el liderato de la lista de los 40, Olivia Rodrigo. Lo ha hecho con Drop Dead, que es el adelanto, uno de los dos que ya conocemos, de su próximo disco que llegará el 12 de junio. Así abrimos nueva hora.

Los productores de Las Guerreras del K-Pop ya han confirmado que habrá una segunda parte, así que quizás Audrey Nuna y Jai Rayami tengan la oportunidad de superarse a sí mismas después del gran éxito que ha sido este Golden de Hendrix.

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1: Ha sido la única entrada esta semana a los 40 en el 35, Bring Your Love, Madonna y Sabrina Carpenter, en una canción que estará en Confessions 2, que es la secuela del álbum que en 2005 lanzó Madonna, Confessions on a Dance Floor, donde estaba este Hang Up. La generación Z pasa a ver quién es la reina del pop. Es la canción también de los 1.500 euros.

0: martes se te estaba poniendo un poquito cuesta arriba. Esta canción iba para ti, ahí estaba sonando el tema del Ibiza y Daddy Yankee, la sesión cero de esa colección de 66 que poquito a poco el tipo va completando. ¿Eh? Qué grande el productor y DJ argentino. Otro tío grande de Paul tiene nueva canción, es la que ya te pongo.
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0: Se llama En unos años. Es lo primero que lanza en este 2026 y le sirve para adelantar conciertos que llegan ya mismo. Este sábado el primero en Sevilla.

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0: Y también bachatearemos. Esta palabra existe, ¿eh? No piensas que no. Con Romeo Santos y Prince Royce.
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0: Les ha costado un tiempo, pero finalmente el rey y el príncipe de la bachata se unieron para hacer un disco colaborativo del que nace esta canción que se ha convertido en una de las más importantes de lo que va de año en España. Dardos, el 25 de junio arrancarán su gira Mejor Tarde Que Nunca por nuestro país. Van a visitar unas cuantas ciudades y lo harán con Los 40 como emisora oficial. 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

todos, feliz martes desde los 40 con Ana Mena, que ha sido la encargada de poner en marcha esta nueva hora con Lárgate. Estamos en la 1 y 5 minutos, las 12 y 5 si escuchas en Canarias. Ana está a tope de trabajo, tiene muchos proyectos ahora mismo abiertos a la vez y en todos está destacando, es una barbaridad lo suyo. ¡Llegan ahora a Estopa!

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1: Dilo fuerte, si Bad Bunny puso en valor la música y la esencia cultural de Puerto Rico, Quevedo ha hecho lo propio con Canarias y además le está saliendo la apuesta muy pero que muy bien. Es el álbum más escuchado en España en estas últimas semanas. Canción candidata a los 40, La Graciosa. Buen lugar, por cierto, para ir, perderse y desconectar un poquito de todo. Elvis Crespo le acompaña en este tema que podría entrar el sábado que viene en nuestra lista. Los 40. Y ahora un artista que no veas cómo se mueve, Tate McRae.

0: Aquí estaba Nicky Jam, que está loco por verte. Su último disco.
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0: Es un disco bastante romántico, bastante alejado de lo que ha hecho a nivel letras a lo largo de su carrera. Pero él dice que ha madurado, ¿eh?, y que ahora lo que le pide el cuerpo es hacer este tipo de canciones. Y nosotros lo celebramos también, por supuesto. Ahora te pongo una canción que podría estar en la terna para ser canción del verano a nivel internacional en todo el planeta, porque lo de Tame Impala es algo serio, muy serio. Aquí está el remix de Drácula en compañía de Jennie de Blackpink. 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

0: En los 40 va a sonar
1: Quédate, que aún tengo que ponerte a Karol G y también a David Guetta con Teddy Swims y Toons and I. Estas dos canciones llegan ya mismo, no desconectes.
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0: David Guetta con Teddy Swims y Tun Senai. Ahí tenías Gom Gom Gom. Lo dejamos por todo lo alto en este martes. Ahora más éxitos con Chris Regatero. Mañana aquí te espero a partir de las 11 de la mañana, las 10 en Canarias. Soy David Álvarez. Ya solo me queda decirte una cosa más. ¡Hasta luego!
1: ¡Hasta luego!
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0: Lo consiguió con Driver's License, la primera canción con la que la conocimos. Lo consiguió con Vampire y lo vuelve a conseguir con Drop Dead. Ahí está Olivia Rodrigo sonando desde el número uno de los 40, el éxito más importante de nuestro país. Esta semana va para Olivia Rodrigo con esta canción que adelanta su próximo disco. Y así comenzamos por aquí.
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0: Empezamos estas dos horas de éxito sin pausa en los 40 hasta las 4 de la tarde, las 3 en Canarias, también con alguien que viene a visitarnos este veranito a nuestro país. Aquí llega Katy Perry y Dark Horse.

compositora del año según los Ivors, los premios británicos tan importantes que le otorgaron hace unos días a Rosalía. Ahí estaba ella con esto que se llama Reliquia, también a puntito de irse ya para Estados Unidos para seguir su Lux Tour por allí. Y hay muchísimas ganas de saber a quién va a subir al confesionario en Estados Unidos.

Digo Tú de Shakira y BL, los dos colombianos sonando aquí este mediodía en los 40, y ella pues de rabiosa actualidad porque ha hecho el himno de la Copa Mundial de la FIFA 2026, del Mundial de este año, que empezará el día 11 de junio hasta el 19 de julio, que será la final en la que, por cierto, Shakira actuará en un medio tiempo con gente como BTS, Coldplay o Madonna. Por cierto, que nosotros ayer ya conocimos quiénes son los 26 convocados para la selección española para jugar el Mundial este 2026, y la verdad es que, bueno, pues tenemos muchísimas ganas y ojalá ganemos, a ver qué pasa.

En agosto y en septiembre pisará Madrid y Barcelona. Ahí estaba The Weeknd con Blinding Lights. Y enseguida tú y yo volvemos con una nueva hora de éxito sin pausa. Los 40. Volvemos enseguida para hablar de la fecha que ya tenemos en Barcelona para los 40 Music Awards Santander 2026 y mucho más. Antes, Álvaro de Luna

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0: anclado al top 5 de la lista más importante de nuestro país, porque es un éxito, yo creo que de los más atemporales que hemos escuchado en los últimos años. Ahí estaba Ends of Beginning de Joe, de J.O., de Joe Gary. Y así es como comenzamos por aquí, nueva hora este mediodía, esta hora de éxitos sin pausa, hasta las 4 de la tarde, las 3 en Canarias, y también con la noticia de que ayer confirmamos fecha y lugar para los 40 Music Awards Santander.
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1: El 3 de julio, la reina Madonna va a sacar nuevo disco que se va a llamar Confessions 2, la segunda parte de Confessions. Y en ese disco va a estar una colaboración con una de las divas pop del momento, que es Sabrina Carpenter. Ahí estaban las dos, Madonna y Sabrina, con esto que se llama Bring Your Love, ya y

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0: acuerdas de cuando Rosalía nos cantó en inglés? Ahí estaba ella con Layla Like You Love Me y tenemos a Rosalía a punto de empezar su gira, su Lux Tour en Estados Unidos. Y otra que lo ha empezado ya por España es Aitana, su cuarto Azul World Tour, con un montón de fechas, con los 40 como emisora oficial. Y la verdad es que nos está encantando y todas las referencias literarias que hay también en el concierto. Los 40. Me encanta el imaginario, me encanta el escenario, todo está bien en el cuarto Azul World Tour de Aitana. Tienes toda la info de los conciertos en los40.com y vamos cargando pilas con su grandísimo éxito. Esto es Superestrella de Aitana.
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0: She Will Be Loved, éxito atemporal y para siempre. Un poquito antes teníamos a Pablo Alborán con Algo de Mí. Y con todos ellos es como hoy me despido de ti y mañana volvemos por aquí a los 40 a estas 2 horas de éxito sin pausa en el mediodía, a las 2 del mediodía, a la 1 en Canarias.
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0: Como siempre, te dejo con Óscar Martínez a los mandos. ¡Hasta luego!
2: ¡Hasta luego!
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0: la canción, la nueva canción de Olivia Rodrigo, lo consigue número uno en los 40, el disco más destacado, el más votado, etc, etc. Oye, por cierto, si te pillo con un ratito, muy sencillo, los40.com, toda la información, todas las noticias, evidentemente un player para escucharnos, y a la derecha y nada más entrar, la lista donde puedes dejar algún votito. Así comenzamos, mi nombre Óscar Martínez, hasta las 6:05 en Canarias, con cositas como cuidadito, esto que llega ya.
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0: La graciosa, lo último de Quevedo y Elvis Crespo. Flipa.

0: La que lió casi por sorpresa, bueno, en realidad por sorpresa, en las fiestas de San Isidro en la Plaza Mayor en Madrid fue increíble. Relsby, tú vas sin Fab. Ahora pues le queda algo también muy importante en Madrid. En el próximo mes de julio, el Estadio Metropolitano todo enterito para Relsby. Y nosotros pensando ya inevitablemente en el fin de semana, este sábado la liamos en una tierra que siempre me trata muy bien, Extremadura en concreto. Nos veremos y volvemos a Badajoz. Te dejo cositas en mis redes, ahí toda la información.
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0: Ahí va poquito a poco Dani Fernández con la recuperación. Calma y relax, que llegará con fuerzas. Aquí lo tienes con Dile a los demás.

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1: En el Estadio Metropolitano va a haber muchos conciertos este año 2026. The Weeknd va a reventarlo, Relsby lo va a reventar, también un tal Bad Bunny igual lo va a reventar. También BTS, que los acabamos de escuchar con Swim, van a estar en el Metropolitano. Bueno, un estadio que va a traer muy buena música a partir de ya mismo. Pero quiero que ahora paremos en el 8. Tame Impala con Jane Drácula. Es una canción que lo está reventando y lo va a reventar muy mucho este verano.

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0: Sí, él es muy rockero y muy cañero, pero también es un tío muy romántico, Álvaro de Luna, con todo contigo. Un momento muy, como muy interesante, muy clavado, muy, un momento crucial de sus conciertos, que ya ha comenzado, o está a puntito de comenzar. Oye, ¿preparamos ya la siguiente hora? ¿Le damos candelita?
1: Sí, venga.
0: Nada por aquí, Rosalía, Nicky Jam, Dani Fernández, Taylor Swift, Shakira y mucho más.

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0: también, ¿eh? El temón, y además con ese toque retro que tanto nos mola. La canción de Yo con Eno Zikini, una canción que ocupa el 5 en los 40, pero que ya ha sido eso de número 1. Ya fue number 1 en su día. En otra ocasión lo conseguirá. Bueno, iremos viendo. El tiempo irá decidiendo. El tiempo pone todo en su sitio, más o menos.
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0: Ese mismo soy yo el que está contigo hasta las 6, 5 en Canarias compartiendo éxitos. Así comenzamos esta nueva hora juntos con la reina absoluta que comienza en breve la gira por los Estados Unidos de América. Como decía un colega, los Estados Juntitos de América. Llega ella, Rosalía, con Reliquia, el día 4, está en Florida, en EE.

Pues ayer la vi. Bueno, ya tenemos la selección completa para el Mundial de este año. El calor ya ha invadido todo el país, básicamente todo entero, enterito, de arriba abajo. Yo creo que ya vamos camino del verano y estas canciones nos sientan especialmente bien. Juan Magán y Omar Montes, que ya consiguieron en su día ser número uno, ahora giran un poquito más abajo, puesto número 10. Y nosotros, pensando ya en el veranito y casi vamos a hacer un opening este próximo sábado, nos veremos en Badajoz, así que si estás cerquita,

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0: que igual te suena de algo que conoces, no sé, igual en algún momento lo has oído. Se llama Taylor Swift. Aquí la tienes con The Fate of Ophelia 3 de los 40. Una canción que evidentemente ya ha sido número 1. Y ahora llega ella, la todopoderosa. Tiene solamente 12 conciertos en Madrid con los 40 como emisor oficial. Va a ser el epicentro de toda la locura que se va a generar en Europa. Desde sus caderas y desde su voz, Shakira la va a liar muy mucho con canciones como esta.
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Hicieron hace no mucho una gira muy guapa por teatros y lugares para dar conciertos como más reducidos, donde la gente se lo pasó brutalísimo con ellos. Ahora comienzan un veranito donde van a estar en algunos festivales. Pues crema absoluta. Son Efecto Pasillo, pan y mantequilla. Y hablando de festivales, ella este verano creo que los va a hacer todos y un poquito más. Se llama Samurai. Su nueva canción para darle un poquito de energía a la antena de los 40 se llama Los

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0: Aquí lo tienes, el Baifo, así le llamamos todos últimamente porque es el título del nuevo álbum de El de Quevedo. Aquí lo tenías con una canción que evidentemente en su día fue number one, lo reventó y de vez en cuando rescatamos para que en la tarde en los 40 te la cantes totalmente enterita. Bueno, voy recogiendo bártulos, te quedas en buena compañía a partir de ya mismo con Karin Herrero. Un beso enorme de Oscar Martínez, que seas muy feliz, viva la vida y ¡hasta Lowy!
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0: Numerazo 1 de los 40 para Olivia Rodrigo con su Drop Dead. Así arrancamos ahorita en los 40. Y ahora vamos a por una pareja que se llevan 40 años. Una nació en 1958 y la otra en el 99. Son Madonna y Sabrina Carpenter. 40 añitos se llevan, sí, sí.
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cómo canta esta tía y cómo juzga, ¿eh? Que ahí tenemos a Ana Mena dándolo todo en La Voz Kids, el famoso programa televisivo. Y dentro de poquito la malagueña con nueva música, no sé, sigue adelantando en redes, fotitos en el estudio, delante del micro, así que se vienen cositas. Y ahora lo que se viene es este Anxiety de Doechii.

Madre mía, niño, qué talentazo tenemos en nuestro país, de norte a sur, de una punta a la otra, de forma literal. Aquí estaba en Barcelona De Paul con En unos años, y ahora vamos pues a la otra punta del país, hasta Sevilla, niño. Porque también hay mucho talento en el sur, con artistas como Lola Índigo, como Ana Mena o como el sevillano Álvaro de Luna. Vamos con su Juramento Eterno de Sal, que te sabes de sobra. Dale volumen, que nos la vamos a gozar bien arriba.

0: Eso es, prométeme quedarte en los 40, como dice Walls y Dani Fernández ahí en Vulnerable. En Vulnerable, prométeme quedarte en los 40 porque... Si no me haces caso, te vas a arrepentir. En unos minutitos suenan por aquí Romeo Santos y Prince Royce con Dardos, el malamente mítico de Rosalía y mucha más mandanga buena. No te muevas en los 40, prométemelo, va.
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0: Rosalía. Malamente. 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

0: La Rosalía con una canción que le cambió la vida malamente. Y malamente va a estar la cosa como te muevas de los 40. Sí, querido mío, muy malamente porque nada suenan por aquí. Mira, lo nuevo de Quevedo de su último disco, canciones de Avicii, Neil Moliner. Todos los éxitos, Taylor Swift, Juan Magán. Los 40. Y mucho más, no te muevas.
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of Beginning es el título de este tremendo temón de Joe. Y por cierto, las Islas Canarias siempre han sido siete, pero desde hace unos años se incluye al que antes era considerado un islote. Que se ha convertido en isla, la preciosa isla de La Graciosa, a la que Quevedo dedica un temón con su colega Elvis

Ahí tenías a Summer con su Back to Friends y ahora recordemos a un joven DJ que nos dejó demasiado pronto. Y es que el mes pasado, concretamente el 20 de abril, se cumplían 8 años desde la prematura muerte de Avicii a sus 28 añitos. Casi una década sin esta leyenda que sigue muy presente gracias a temones como Wake Me Up.

canción era obligatorio pincharla hoy, porque esta canción que acaba de sonar de Tame Impala se llama Drácula. Y es que hoy, 26 de mayo, es el Día Mundial de Drácula. Así que nada, teníamos que ponerle banda sonora correspondiente. Y por cierto, si conoces a alguien que le gusta morder cuellos más de la cuenta, pues felicítale el día, porque hoy es el día de Drácula y de sus vampiros por el mundo.

0: La banda sonora de cada veranito, que es inminente, apenas quedan 25 días para que empiece el verano, tiene nombre propio y ese nombre es Bombay. Quédate conmigo hasta el amanecer y quédate aquí en los 40 conmigo también un buen rato, porque en nada llegan buenos temitas, ojo.
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0: Manuel Turizo, Bruno Mars y mucho más en nada.
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0: factos, soltando verdades, Manuel Turizo, por un pendejo no se llora. Así que si hay algún pendejito en tu vida que te está haciendo llorar, sécate las lágrimas, sube el volumen de los 40 y a divertirse y para arriba, que la vida es corta. No merece la pena pasar los pocos días que estamos por aquí llorando por pendejos, claro que no.
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0: Te quedas con Jesús Taltabuy, mil besos.
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Menudo subidón el de esta semana de Olivia Rodrigo. La subida más fuerte de esta semana en la lista de los 40 ha sido para ella, pero claro, ha subido tanto que no podía subir más. El número uno de los 40 es para ella, del 17 al 1 con Drop Dead. Así comienza nueva hora de éxitos en los 40. Espero que estés más que bien. Yo soy Jesús Taltabull y me quedo contigo hasta las 11, las 10 en Canarias. Y con Morat, ¿cómo te atreves?

Mira IBL con algo tú. Bueno, como cada año el 26 de mayo se celebra el Día Mundial de Drácula y hoy vamos a aprovechar para hablar de esas cosas o personas que te chupan la energía como si fuera un vampiro. Por ejemplo, las colas infinitas, las personas intensas, la gente que tiene entradas para Bad Bunny y te lo restriega en la cara. Bueno, cuéntame, ¿qué o quién te vampiriza la energía? Te espero en @jesustaltabull con V y con doble L al final en Instagram.

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0: Bizarra Music Session 0 de 66, aquí en los 40, en la radio de los éxitos. Y en nada, Rosalía con Reliquia. Bueno, aprovechando que hoy es el Día Mundial de Drácula, estamos hablando de esas cosas o personas que te vampirizan, que te chupan la energía. Dice Marta por aquí: hola Jesús, a mí me chupa la energía el grupo de WhatsApp del cole. Dice: entro para ver si hay excursión y salgo sabiendo que una madre ha perdido un tupper azul con tapa verde y que otra está indignada con la merienda. David también se conecta por aquí a la conversación. Dice: Jesús, lo mío son las reuniones que empiezan con un va a ser rápida.
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0: Dice: en ese momento ya sé que voy a envejecer 3 años y que alguien va a compartir pantalla sin tener nada preparado. Oye, si te quieres unir a la conversación y contarme qué o quién te vampiriza hoy en el Día Mundial de Drácula, me tienes en @jesustaltabull con V y con doble L al final en Instagram. ¿Qué o quién te chupa la energía?

0: encantan los artistas que detectan la toxicidad como Kiara Oliver y la exponen. Si para ti esto es querer, prefiero que no me quieras. Ahí estaba con Puzzle sonando para ti en los 40 en la radio de los éxitos. Y de aquí a que acabe la hora solo te pincho números uno en...
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Romeo Santos y Prince Royce con Dardos aquí en los 40, en la radio de los éxitos. Todo un número uno. Y en la próxima hora vengo con muchos más éxitos, entre otras cosas. Te voy a pinchar lo nuevo de Madonna y Sabrina.

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of Beginning, Joe, aquí en Los 40. End of Beginning, o lo que es lo mismo, el final del principio, que no el principio del fin. Reconozco que estuve bastante tiempo presentando esta canción en Los 40 diciendo el principio del fin. No, pues es todo lo contrario, que parece lo mismo. No es lo mismo, el final de un principio es el final de algo que está empezando que el principio de algo que está acabando. End of Beginning sería Beginning of the Ending. Voy a dejarlo aquí que va a explotar la cabeza. Los 40. Aquí Jesús Taltabulla.

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favoritas, siempre. O Sergio también se ha unido por aquí a la conversación, dice: muy buenas, Jesús, a mí me deja seco montar muebles, siempre empiezo confiado con música y acabo desesperado colocando los tornillos donde no toca, y eso por no decir que siempre me acaban sobrando piezas. ¡Qué rabia ese momento!

Fate of Ophelia, aquí en los 40, en la radio de los éxitos. Mucha gente en redes sociales está hablando de que ella no está presente en redes sociales. Y hay quien empieza a poner la teoría en la mesa de que podría estar embarazada. Y claro, probablemente llegue antes la boda que el embarazo. Salseo servidísimo, te lo digo, ¿eh? Dejamos los salseos a un lado porque ahora mismo es momento de que llegue por aquí lo nuevo de DePaul, que se llama En unos años. No para de subir en la lista de los 40, del 29 al 23.

La Perla, aquí en los 40, en la radio de los éxitos. ¿Sabes que hay un día mundial de Drácula y que se celebra hoy? Pues sí, hoy es el día. Por eso estamos hablando, por si te acabas de enchufar, de personas o cosas que a ti te roban la energía, como por ejemplo Nerea decía por aquí. Hola Jesús, me chupa la vida la gente que te dice, te llamo un segundo. Dice, nunca es un segundo, es una saga con introducción, nudo y desenlace. Los 40. Bueno, dice introducción, nudo, desenlace y escena postcréditos. O Alberto por aquí dice, buenas Jesús, lo que más energía me quita a mí es buscar aparcamiento. Oye, ¿te quieres unir a la conversación? Pues me tienes en Instagram, en @jesustaltabull, con V y con doble L al final, ¿vale? Ahí me cuentas qué o quién te chupa a ti la energía. Llega aquí en Everybody's Changing.

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Y ya estoy viniendo con muchos más éxitos, porque en la próxima hora, entre otras cosas, llego con sonido nuevo. Y es que esta semana, desde el álbum El Baifo, Quevedo es candidato a entrar en lista con Elvis Crespo. Te lo pincho en la próxima hora. Los cuatro.

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Es la subida más fuerte de esta semana en la lista de los 40, además de ser la reina, la número uno. Olivia Rodrigo con Drop Dead. Este es el primer adelanto de su próximo álbum, que se va a llamar You Seem Pretty Sad for a Girl So In Love, que sale en el mes de junio, que tenemos ya aquí a la vuelta de la esquina. La jefata que vendrá, por cierto, el próximo año, en 2027, con 4 fechas en el Palau Sant Jordi, en Barcelona. La info la tienes en los40.com, que somos emisora oficial. Soy Jesús Taltabull.

segundo intento aquí en Los 40, en la radio de los éxitos. Y atención, porque nada doy play a lo nuevo de Quevedo y Elvis Crespo, candidatos a entrar en lista con La Graciosa. Así nos lo presentó el pasado sábado Tony Aguilar en Del 40 al 1. Bueno, aprovechando que hoy es el Día Mundial de Drácula, porque hay un Día Mundial de Drácula y se celebra hoy, 26 de mayo, estamos hablando de esas cosas o personas que te vampirizan, que te chupan la energía. Y el caso de Cristina nos lo ha dejado por aquí. Dice: Jesús, me chupa la energía hacer la declaración de la renta. Hombre, no, claro. Dice: no entiendo nada, pero siempre tengo la sensación de que Hacienda sí me entiende a mí. Dice: demasiado bien. Rubén también se ha unido a la conversación. Dice: buenas noches, Jesús. A mí los audios largos de más de 3 minutos me roban la vida. Dice: si alguien necesita tanto tiempo para decirme algo, que venga a verme a casa o que me llame, pero no a los audios largos. Si quiero un podcast, ya me lo pongo yo. ¿Te quieres unir a la conversación? Bueno, pues cuéntame qué o quién te roba a ti la energía en @jesustaltabull, con V y con doble L al final en Instagram. Y mientras conectamos, atención, porque llega lo nuevo de Quevedo con Elvis Crespo, que suena 100% a verano. 40. Estamos en ese momento del año en el que ya podemos decir que La Graciosa podría ser la canción del verano 2026. Ella...

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0: Montes y Juan Magán. Juan Magán y Omar Montes con Ayer la vi, la versión del 2026 del histórico, mítico Bailando por ahí, aquí los 40 en la radio de los éxitos. Bueno, hablábamos antes de que hoy, por si te acabas de enchufar, es el Día Mundial de Drácula y por eso mismo estamos hablando de esas personas o esas cosas que a ti te quitan la energía, que te vampirizan, por así decirlo. Y a Oscar le quita la energía andar con el móvil al 2% de batería. Dice, no sé cómo explicarlo, pero ahí es como que se me va media alma. Camino distinto, respiro distinto y de repente encima todos los enchufes del mundo están ocupados. O Sandra también cuenta lo suyo por aquí. Dice, hola Jesús, me roba la energía ir a cambiar una prenda.
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0: Dice, parece una gestión sencilla, pero entre ticket, bolsa, cola, dependientes que desaparecen al almacén, a mí es que se me va la vida. Podemos conectar si quieres, ¿eh? Me cuentas que te quita la energía o te la roba a ti en @jesustaltabulle con V y con doble L en Instagram.

Romeo Santos y Prince Royce con Dardos, de las últimas que te pincho aquí en los 40, en la radio de los éxitos. ¿Por qué? Pues porque ya mismo te vas a quedar con el locutor más majo del planeta, que cada vez que voy a pinchar con él me lo paso increíble. ¿Es o no es José? Es, vale. Te quedas con José Vicens. Yo vuelvo mañana a eso de las 8 a las 7 en Canarias. Gracias por enchufarte siempre a la radio de los éxitos. En los 40. Besazos de Jesús Taltabull.

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0: Ya estoy por aquí en los 40, citándole al martes a tope con él, Joe Gerry, en Top Beginning. Muy buenas noches a todo el país. Adiós, Jesús, chao. Se nos marcha Jesús Taltaboy, que ha estado durante toda la noche o tarde-noche aquí en la primera y número uno. Ahora cogemos el relevo, el testigo, hasta las 2 de la madrugada, hora menos si estás en Canarias. Prepárate porque te cuento un montón de cosas y suenan los números uno aquí.
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0: Como siempre te digo, vamos al lío.

ahora te hablo de Rosalía y de su Lux Tour que continúa por el resto de Europa. Los 40. Comenzó en marzo de 2026, llegó a España y ahora va a continuar por Europa, América Latina, Estados Unidos, en fin, que va a ser una de las giras más importantes de este año y para ella, un gran revulsivo como esta reliquia.

0: Me tiene loquísimo esta canción. Dentro del disco No lo sé ni yo de The Paul. Es un número uno.
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0: ¡Qué grande! The Paul dentro del disco No lo sé ni yo.
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0: 11:39 minutos, hora menos en Canarias. Hay canciones y hay momentos que nunca van a desaparecer. La historia de la música continúa y lo hacemos palpable, presente, con canciones.

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0: primero de la medianoche, las 11 en Canarias en este 26 de mayo. Es martes, anótatelo bien, ya queda menos para el fin de semana. Bueno, hay que ver siempre la botella medio llena, ¿eh? Esto siempre es muy positivo. Y más con éxitos como el que llega ya.
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0: Y mientras suena, ya sabes, escríbeme. Redes sociales, José Vicen 79. ¿Me cuentas qué tal tu noche de martes?
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0: Ray, que sigue subiendo posiciones en la lista más importante del país. Es la medianoche y 3 minutos, hora menos si estás en Canarias. Estás en el paraíso. Los 40 en directo, un par de horas más en tu noche y madrugada de este martes, donde lo estamos flipando con todo lo que suena.
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0: Recuperando clasicazos de C. Tangana, Sam Smith, en nada también con Tame Impala, en la actualidad Nicky Jam o Ed Sheeran.
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a saludar a Pilar, Jorge y Nacho, que están escuchando Los 40 en el Hospital General de Cuenca. Los 40. Nos cuentan que están de guardia, que están currando en ese hospital universitario de Cuenca, mejor dicho. Y además que les encanta ponerse la radio en momentos de desconexión, de relax. Bueno, que hay poco relax por allí. Ahora el momento de quedarnos con Jamie Impala. Espero que esto sea un bálsamo para vosotros y toda esa gente que está currando a estas horas de la madrugada. También los que estáis estudiando. En definitiva, cualquiera que esté al otro lado, bienvenido, bienvenida. Llega Drácula.

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0: se ofrecen apuestas o se proponen apuestas. Esta para mí es una de ellas. Es la graciosa del Canario Quevedo, que ha querido dedicar a esa isla tan peculiar esta próxima canción.
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0: Dentro del tercer disco del Canario, también la colaboración con Elvis Crespo.
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escuchando canciones como este, Yo contigo, tú conmigo, de Morat, ya vamos visualizando el verano que está a la vuelta de la esquina. ¡Qué poquito queda! Y aquí en Los 40 te vamos proponiendo la mejor selección musical que seguro te va a servir para que sea tu banda sonora este verano. Y ahora sí, nos quedamos con el sonido internacional de Somber, que llega, vuelve con Back to Friends. Los 40. Si estás listo o lista, ¡vamos al lío!

4 minutos y será la 1. Las 12 en Canarias. Nos vamos acercando a ese punto horario con todos los éxitos. Con el número 1 de la lista y también con canciones interesantes que van a marcar este próximo verano 2026. De momento, te voy a proponer que escuches esta próxima que te recuerda al verano anterior. Los 40. Y ahora en José Vicente 79 me propones cuál crees que podría ser una de las canciones de este verano. Venga, te estoy esperando, te leo.

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en Barcelona y las entradas no sé si quedan, pero las tienes en livenation.com. Ahora es el momento de seguir. Es la 1:04, hora menos en Canarias. En nada, Aitana, Rosalín o Dani Fernández.

Alicia, que está escuchándonos en Castellón, sintonizando la 94.8, nos dice que para ella la canción de este verano va a ser Superestrella de Aitana. Bueno, fue la del año pasado, pero lo anotamos, ¿eh? O también está Gorka, sintonizando en Badajoz, los 40, dice que Shakira, que va a ser nuestra próxima invitada.

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0: Dardos que te han llegado al corazón, te voy a llegar al corazón de otra forma, con una de las canciones más emotivas del disco Lux de Rosalía, la primera que dio a conocer prácticamente medio mundo el pasado 7 de noviembre, justo cuando se publicó su disco.
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Por cierto, no sé si te ha llegado ya la invitación de boda. A mí todavía no. Estoy mirando el correo todos los días, pero no hay forma. Hablamos de Taylor Swift, que está a la vuelta de la esquina a pasar por el altar, casarse y seguir disfrutando y sumando checks en su vida. Otro de ellos sería que arrancara la gira por fin en 2027 de su disco The Life of a Showgirl.

Me lo estaba pasando genial, se me ha pasado la noche prácticamente volando y fíjate, ya estamos a 4 minutos de llegar a las 2, la 1 en Canarias. Me marcho, que descanses a tope el martes, ya mañana Ecuador de la semana, y en nada, en unas horas llegan todo el equipo de Anda Ya aquí a los 40. Con ellos te quedas, un placer. Soy José Vicens, chao.

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